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9: Son las 6:05. 23 grados centígrados. 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

Ahí estamos, señoras y señores, ¿cómo están? Bienvenidos y bienvenidas a estas sus leyendas. Como siempre, un gusto poder saludarles a través de esa frecuencia, el 92.1 FM. Tengo que platicarles algo y realmente me lleno de total orgullo. Porque sí, hoy estoy feliz con ustedes. Ahí cumplimos ya 3 meses, ¿cómo ven? 3 meses hoy, papá, ¿eh? Hoy 3 meses. Ya llegaron las tortas, llegaron las tortas, ¿eh? Perversísimo y qué chingüengüenchón, porque ya tenemos el día de hoy, ¿sí? No puedo decir eso. Pero hoy también vamos a tener tortas, así como ayer, pónganse vivos, ¿eh? Porque ayer estuvo en la dinámica, me mandaron foto de un señalamiento de tránsito. Me mandaron foto de un zapato, mano. Y al final declamé una canción y me adivinaron cuál fue la canción, ¿eh? Rapidito, papá. Así que hoy también vamos a estar así de participativos. Mientras tanto, vámonos con mensajes porque ya tengo una lluvia. Y no precisamente de esa que... ¡No! Es una lluvia de mensajes, claro. Dice por acá, buenas tardes, por favor, ponme la canción de Roberto Torres y otra de Elías Medina con mariachi. Ahorita la ponemos. Buenas tardes, cachorro, aquí saludándote desde el merito Estado de México, Tenancingo presente. Si eres tan amable, a una leyenda de viento y sol, no se lo deseo a nadie. Y una de Vicente Fernández, yo quiero ser tu marido. ¿Has escuchado esa canción, mi queridísimo amigo? No, te voy a decir que un día de estos, pues la escuches, está buena. No, es que la letra, lo que dice la canción, habla de... que se le apareció la que está vestida de negro, la que te lleva, la que ya no te deja vivir, a una persona y le dice, mira, si no quieres nada, quiero ser tu marido. No, nada de diamantes, aquí puros maridos, puras cosas bien hechas. Viento y sol, no se lo deseo a nadie, perfecto, ahí estamos. ¿Quién más anda por de este lado? ¿Qué nos dicen? Excelente tardecita. Oye, está rico, está lloviendo. Como para echarte un cafecito con un pedacito de pancito de burro. Ah, un cafecito y una torta de pavos. No, pues sí. No, 2 tortas, pavos. No una, no, 2. Porque 2 siempre es mejor que 1. Sí, va, claro. ¿Qué onda, cachorro? Aquí reportándome desde Carpintería Pan Pancho. Te puedo pedir la canción Te ves fatal del Trono de México. Y otra, Almas Gemelas, igual del Trono de México. Saludos para ti. Y para Pepe Domínguez, para Francisco Domínguez, para Juan Pablo Domínguez y para Javier Domínguez. Pura familia Domínguez, ¿eh? Nada más faltó Jorge Domínguez y su grupo Superclass. ¿Andas qué? Oye, grábame esa risa, yo la quiero tener aquí para compartírsela a nuestros amigos. No sé por qué, pero hoy vengo muy de buenas, señores, y vienen aquí a estar en cabina. ¿Qué haces? ¿Para qué te cuento? Vámonos con los mensajes, dice, muy buena tarde, cachorro. Ah, no, ahora, ¿por qué, prima? Yo ya no soy la prima, ya la prima ya se fue. Ah, no, dice, buenas tardes, prima y cachorro. Que ya vas entrando. Ah, ok. Favor de ponerme la canción de Caracolera con los socios del ritmo. Saludos para la plebe de la congregación 20 de noviembre. Saludos para ustedes ayer el 20 de noviembre. Y gracias por estar presentes en Las Leyendas. Mientras tanto, vamos a seguir avanzando. Vamos a ir con música y tengo más mensajitos, pero los vamos a ir leyendo poco a poco para que no nos gane el tiempo. Mientras tanto, vámonos con música. Se llama Yo Quiero Ser Tu Marido. Es el señor Vicente Fernández.

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1: Oye, te dejo con esto, no se lo deseo a nadie, y es Grupo Viento y Sol. Algo que sonaba por allá en 1994.

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1: Las 6 de la tarde con 33 minutos. Excelentísima tarde y bienvenidos a todos y cada uno de ustedes. ¿Qué tenemos por acá? Dice el Chapitas. ¿Qué onda, cachorro? Que tengas buen turno. Oyes. Un saludo para todos los de Limpia Pública de aquí de Fortín. ¿Me podrías poner una canción de Beatriz Adriana? La situación aquí para mi nuero el Cadenas y mi nuero el Toñito, que andan aquí en la colonia Santa Leticia. Atentamente, el Chapitas. Órale, papá. Beatriz Adriana con la situación, perfectísimo. Agregada a la lista de complacencias del día de hoy. Continuamos, dice por acá la terminación 1303. ¿Qué onda, cachorro? Por favor, una canción de Super Lamas, Lobo Solitario. Por favor, y bendiciones, saludos y bendiciones, claro. El Lobo Solitario de el Super Lamas, claro. Y olvida el amor. Ese tema es bueno, ¿no? Fue como de los primeros temas sonideros que tuvo Super Lamas. Y también le mando un saludo especial a la señorita Misterio. Y porfa, saludos y un fuerte abrazo, un beso, una canción para ella, la de Procura. Ahora pues. Buenas tardes, cachorro. ¿Me puedes complacer con la canción de 20 años de Tito y los Reyes del Camino? A ver, 20 años con Tito y los Reyes del Camino, perfecto. Y la de Margarita de los Reyes Locos. Contigo puros reyes, mano, ¿eh? Puros reyes. Puros reyes. Margarita con los Reyes Locos. Soy Marichuy desde El Dorado. Vientos, Marichuy. Perfectísimo. Lo que nos está pidiendo Marichuy por acá. Ya están agregadas los dos temas. Y mira, Liz, ya empezó con la venta del pan, Liz. Ah, su Liz, se ven bien ricos tus barquillos, Liz, ¿eh? Cachorro, buenas tardes, soy Liz. Ya me voy a la venta del pan, por favor, ponme la canción de Camilo Sexto. El amor de mi vida, gracias. Venga, ojalá la vendas todo bien rápido. Y es más, a todos los que te compren pay hoy diles que pongan. Que pongan la mejor, diles que la mejor combinación de hoy es el pan de Liz. Escuchando la mejor, así diles, el amor de mi vida. Perfectísimo, vámonos con música. Ahorita regreso con más mensajes, con más y más mensajes. Mientras tanto, te dejo con esta situación, se llama así el tema y es Beatriz Adriana.
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1: ¿Cómo, Beatriz? ¿Cómo que no aguantas más?
2: Ya no aguanto.

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1: Las 6:42, te dejo con los superlamas, se llama Lobo Solitario. 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
1: Seis de la tarde con 51 minutos. Oigan, hoy es jueves 16 y mientras tanto, son los Reyes Locos. El tema se llama Margarita. Buena tarde para todos.

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0: Ok, pues aquí con Maggie, terminando la llamadita con Maggie, que estaba llamándonos desde Cosamaloapan, la buena y hermosa Maggie, que ayer no se podía comunicar con el guapísimo, dice ella, de Pedro, ¿verdad? Claro, sí. Bueno, así estamos, ya a las 7 de la noche con 4 minutos, ya nos pidieron el tema de Volver a Amar de los Caminantes. Y yo tengo muchísimos, muchísimos mensajes, así que vamos a darle lectura. Hola, hola, ¿quién anda por este lado? Buenas noches.
1: Cachorro, buenas tardes.
0: Hola, hola.
1: ¿Cómo estás? Oye, ¿me podrías poner, con el torrente de Trópico, los Coni?
2: Tao, tao.
1: El tao, tao. Y me podrías poner con los Ember, Dime qué comes, morena. Soy Mari, te escucho aquí en Lázaro Cárdenas. Saludos para mi esposo Pablo. Que tengas buen turno y buena noche. Bye.
0: A ver si te entendí bien con los Conic.
1: Cachorro, buenas tardes. ¿Cómo estás? Oye, ¿me podrías poner con el torrente de Trópico, los Conic?
2: Tao, tao.
1: El tao, tao. Y me podrías poner con los Ember, Dime qué comes, morena. Soy Mari, te escucho aquí en Lázaro Cárdenas. Saludos para mi esposo Pablo. Que tengas buen turno y buena noche. Bye.
0: Órale, pues mira, déjame buscarlo con los Conic porque creo que no lo tengo en programación. Hola, hola, buenas, la manejo mejor. Hola, queridísimo Isra, te dejo tantito porque estamos al aire, Isra. ¿Tienes mensaje para alguien? Gracias por escucharnos. Ah, ok, gracias. Ojalá y se mejore tu papi. Órale, pues. Perfectísimo, pues que salga bien de esa operación. Gracias, Isra. Ahorita te comunicas conmigo, ¿vale? Gracias, Isra. Irra, que nos llama desde la Ciudad de México, dice por acá que quería mandar saludos a todos ustedes. Estamos, bueno, entonces, me aguanto tantito con lo de los Conic. Y ahorita vamos con el tema que nos solicitan, venga. Hola, cachorro, saludos ayer. A ver si me puedes poner algo de Rigo Domínguez, justamente eso dice. Justamente, ok, el tema se llama justamente. Soy familia Domínguez también, jajaja, soy Marta. Ya tenía, ¿sabes? Desde Orizaba, ok. Perfecto, vámonos con el tema. Ya no le entendí mucho al mensaje, pero lo importante es que quieren algo de Rigo Domínguez, que se llama justamente. Y lo vamos a poner, ¿por qué no? Taxi Toche, adelante, buenas tardes.
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0: ¿Qué hubo?
3: A ver si me pones una cancioncita de José Manuel Figueroa, la de Ángel Expulsado del Paraíso. Aquí te escucho, cachorro.
0: Saludos, mi taxitoche, y claro. Ah, ok, ya encontré a los Conic con el nuevo Tao Tao. Por cierto, quiero platicarles y mandarles un saludo a ellos que son oriundos de Piedras Negras, y aunque ustedes no me lo crean, tuve el honor de conocer a algunos de los integrantes de esa agrupación. También saludar al buen Poli Santana, amigo desde hace muchos años. Una voz que también estuvo por estas frecuencias. Que él fue animador de ese grupo, ¿sabían eso? Venga, el dato curioso de la tarde. Mientras tanto buscamos Ángel Expulsado del Paraíso con José Manuel Figueroa. Ahí estamos, venga, venga, venga. Más mensajes, ¿qué tal, cachorro? Saludos desde Tenancingo, Estado de México. Amigo Juan Pablo Domínguez, al buen Pepe. Ahí te encargo una de Joan Sebastián, ¿cómo olvidar? Y algo de los Tucanes de Tijuana, Amor Platónico. Porfa, estamos al 100, amigo Javier Domínguez. Perfecto, eso. Ahora sí, mira, se juntó Joan Sebastián con su hijo José Manuel. En este mismo espacio, eso es Toño. Y también nos solicitan algo de los Tucanes de Tijuana. Ahorita vamos con ello. Mientras tanto, vamos a ver si tenemos algún ganador. Dice por acá, nada. A ver, ¿cuánto tiene de pila? Dice, tengo el... Bueno, la imagen que me manda tiene el 78% de pila. Y... Ok, ahorita yo por ahí daré quién es el ganador, va. Vámonos con música. Se llama... ¿Cómo se llama el tema? Todavía puedo amar y son los caminantes. Te dejo con ello a través de estas leyendas, va. Las 7:09.

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0: ¿Qué fue lo que hizo? Lo que hizo es que nos tenemos que ir a un corte comercial, regreso. Y quédate conmigo aquí en Las Leyendas.
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1: Oigan, pues las 7:25, continuamos. Más y más leyendas, claro.

0: Dice por acá, ¿qué onda? Te encargo algo de Joan Sebastián, ¿cómo olvidarte? Dice por acá, ¿verdad? Sí. Y también nos solicitan algo de los Tucanes de Tijuana, el amor platónico perverso. Vamos agregando a la lista de reproducción en esta tarde lluviosa en la ciudad de Córdoba. Tarde rica para estar escuchando las leyendas. Tenemos audio, excelente tarde, convoy, adelante.
1: ¿Qué onda, mi buen cachorro?
0: ¿Cómo estás?
1: Por ahí, mi buen cachorro, por ahí, a ver si es tan amable de ponerme una rolita, por ahí, porfa, una de los rehenes.
0: Sí, claro.
1: Ahí, si supiera. Ahí están los cordiales para ti, mi buen cachorro. Por ahí,
0: gracias.
1: Para el Cagua y para toda la banda de los tolveros del Superpollo.
0: Perversos.
1: Gracias y buena tardecita, mi buen cachorro.
0: Gracias, buena tarde para ti. Dice por acá también, buena tarde, cachorro, una rolita de Marisela, porfis, claro. Algo de Marisela, lo que yo quiera.

complacer con algo que se llama Enamorada y Herida de Marisela Perfecto. Y continuamos, el queridísimo Monroy que dice... Buena tarde, papá, ponme por favor La Barca del Amor, claro que sí. 10:28, papi, 10:28 con el Monroy. Y aquí nos quedamos con La Barca del Amor, cognitivo show perfectísimo. Y mientras tanto seguimos avanzando con música, te dejo con Joan Sebastián, se llama ¿Cómo olvidar el tema? Tan solo nos separan 3 minutos de la media. Sí, ya casi son las 7:30. Oye, y en este momento 22 grados la temperatura en la ciudad de Córdoba.

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1: 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arrancones y ponen música a un alto volumen, alterando el orden público sin que las autoridades de tránsito y vialidad de Córdoba y Fortín tomen cartas en el asunto, poniendo en riesgo a las familias que circulamos por dicho bulevar.

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1: Esos son los Tucanes de Tijuana, son las 7:34. Y aquí nomás las leyendas con el cachorro a través de la mejor 92.1, ¿eh?

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1: Nos solicitaron algo de Marisela, son las 7:40. El tema se llama Enamorada y Herida.
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1: Y así de rápido, ya son las 7 de la noche con 51 minutos, bandita. Mis queridísimos leyenda lovers, así se van a llamar de hoy en adelante. Y continuamos con más mensajes por acá, la terminación 7298. Gracias, buena tarde. Dice Cachorro, ¿me puedes poner la canción de Grupo Ciclón Serrana Mía? Claro, por supuesto que sí. Dice, y la otra que se llama La Pepita de Doña Rita con Chicoche y La Crisis. Órale pues, vámonos con Serrana Mía de Grupo Ciclón y también con algo de Chicoche que nos están pidiendo. Mientras tanto seguimos avanzando con más y más y más mensajes. Dice por acá, ¿qué dice? A ver. Dice lo siguiente. Miki, hola Miki, ¿cómo estás? Dice por acá. Me mandó una captura, pero no sé de qué es eso.
2: 25. Hola Cachorro, saluditos, buena tarde.
1: ¿Qué onda, Miki?
2: Te andamos escuchando, Cachorro.
1: Gracias.
2: Aquí andamos calladitos, pero te andamos sintonizando. Regálame por ahí una leyenda de Jorge Domínguez.
1: Ok.
2: Mi querida Michelle.
1: Va.
2: Y una de Sonora Altepejana. Gracias, amor, porfa. Aquí andamos, Cachorro.
1: Perverso, Miki, el buen Miki reportándose por acá. Y también enseñándonos cómo anda su batería de su teléfono. Dice, hola, buena tarde, ¿puedes pasar la melodía de Mi Novia Linda de Los Felinos? Órale pues, ahí está. Vámonos con la terminación 2406. Que nos pidió el tema de Los Felinos con Novia Linda. Sam de Paso del Macho, adelante, por favor.
3: Oye, buenas tardes. Una canción de Los Nietos, la de Te Amo. Y acá andamos contigo, que te nos lindas. Una canción de Los Nietos, la de Te Amo. Y acá andamos contigo, que te nos lindas.
1: Me escuché más yo, pero sí te entendí que quieres la de Los Mier. La de Te Amo de Los Mier, va que va, Te Amo de Los Mier, perfectísimo. Ahí está, programada.

0: Ahí estamos, sí. Mientras tanto voy avanzando para el infierno negro que dice por acá. Excelente tarde, brother. Una rola, porfa. Veneno de Carro Show. Oigan, hablando de veneno, el otro día salió en redes sociales que un presentador de televisión fue bastante tocado, porque hizo una declaración por ahí para las mascotas, los perritos. De esos perritos de bolsillo que todo el mundo trae para acá y para allá. Pero eso se los platico más adelante, ¿eh? Más adelante vamos con esto. Mientras tanto, vámonos con música.
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0: Te voy a dejar con eso, se llama Serrana Mía. Es Grupo Ciclón.

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1: Ya las 8 con 11 minutos, seguimos en las leyendas. El tema de Carro Show se llama Veneno.

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11: Oigan, pues continuamos. Sí, las 8:17. Oigan, ya tenemos los ganadores. Así que recuerda que tienen que venir aquí a Cafeto Centenario en Córdoba, Veracruz, a donde está el Parque del Centenario. Justamente aquí estamos. Así que venga. Ya tenemos los ganadores perfectamente. Y nosotros vamos a continuar con los mensajes. Tengo aún bastantes mensajes, así que aguántenme tantito con sus rolitas, Dice por acá, cachorro, saludos a José Conchito Campos, que anda laborando en Funerales Vélez. Porfa, pon la canción de Te Odio y Te Quiero de Julio Jaramillo. Se la dedico, soy Liz, que ande en carretera con precaución, por favor, gracias. Dice por acá, hola cachorro, buenas noches, me complaces con una canción. Hola cachorro, terminación 7061, aquí andamos, hermano. Tan, tan, tan. Adelante, adelante. ¿Quién anda por acá? Buenas noches.
12: ¿Qué olas, mi estimado cachorro? Aquí,
11: ¿qué onda?
12: Aquí,
11: ¿qué onda?
12: Tortugas que me gané ayer en la mañana. Mira, pasé a recoger.
11: Sí, ya me dijeron, hermano.
12: Ya sabes. Un tacazo de ojo con la Barbie. Plan, ¿sí?, con maña, plan con maña. De no poder ir en la noche.
11: Sí, te creo.
12: No te creas. Aquí estamos en el jale, muy cerquita, tu amigo César Hernández.
11: Órale,
12: por
11: pa.
12: Por ahí te encargo la rolita, me volví a acordar de ti, de los Bukis.
11: Órale, pues.
12: Va que va, un abrazo, banda.
11: Órale, órale, me volví a acordar de ti, de los Bukis. Perfecto, acordar de ti con los Bukis. Ahí estamos. Sí, ese de veras, por algo viene temprano, si no les digo que no son así. Cachorro, buenas noches, ¿me puedes poner la canción de Cumbia Sampuesana? Te escucho aquí en Huautlán atentamente, el Messenger Z. La Cumbia Sampuesana, claro, ahí estamos. Ya agregada a la lista de reproducción. Dice por acá, ok, perfectamente. Dun, dun, dun. Hola cachorro, ¿me puedes poner algo de Rigo Domínguez? Soy Mari del Campestre. Claro, ahorita te pongo algo, Mari hermosa. Buenas noches cachorro, ¿me puedes poner El Autobús de los Paisas? Perfectísimo. Fuerte, fuerte el aplauso para la Sonora Santanera. Que por cierto, me mandó una foto la Lick Patty, dice que saludos para ustedes, que ella anda ya escuchando a la Sonora Santanera en vivo. Anda en Jalapa, qué hubo con la Lick Patty, ¿eh? Dice por acá, cachorro, ¿sí me pusiste las del Trono de México? Claro que por supuesto que yes. Nos fuimos de a una, carnal, porque tenemos harta música pendiente, pero ahí te va la otra. Va a sonar ahorita la de Almas Gemelas, porque la de TV es Fatal ya la pusimos. Mientras tanto, ahí te va, mira, ahí te va ahorita a sonar la otro, el otro tema. Lo llevé al go-go. Cachorro, buenas noches, por favor, mándame una leyenda, algo de Vicente Fernández. ¿Y cómo es él, por favor? Atentamente, tu amigo José Manuel. Saludos para ti, mi queridísimo José Manuel. Y como siempre les voy diciendo, aguántenme tantito con las canciones, porque nomás dense cuenta de algo, ¿eh? Ahí les va. Son las 8:20 y todavía tenemos un montón de música que no hemos puesto. Agradezco, en verdad agradezco tanta música que me solicitan, tantos mensajes. Pero vamos avanzando, ahora sí que como viejito, paso a pasito. Y como lo dijo José Alfredo, no es llegar primero, sino hay que saber llegar.
13: Qué cachorro, buenas
11: ¿cómo
13: noches.
11: ¿Cómo estás?
13: Aquí el Charín reportándose desde la colonia Las Palmas de Fortín de las Flores.
11: ¡Eso!
13: Si pudieras programar, por favor, la canción de Bronco, ¿a qué le tiramos?
11: ¿A qué le tiramos?
13: Estamos escuchando y saludo para toda tu audiencia. Y
11: gracias.
13: Estamos echando ganas a la chamba.
11: Perversísimo. Mientras tanto, y gracias por los mensajes. Nos vamos con este tema. Es Julio Jaramillo. Se llama Te Odio y Te Quiero.

¡Qué rola, neta! ¡Qué cancioncísima! Son los Bukis, se llama Me Volví a Acordar de Ti. Oye, un saludo para mi madre que está en sintonía y cómo le gusta la música de estos señores. No te rías, madre. Tú me traumabas con esta música, hoy yo los traumo a ustedes.

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3: Las 8 de la noche con 30 minutos, te dejo con la cumbia sampoesana.
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3: Todo el mundo con las manos arriba. Y ahí es donde todas las tías empiezan a decir... ¡Je, je, je!

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1: ¡Híjole, qué leyenda! Ahora sí vamos a sacudir el cuerpecito sabroso. Autobuses de la ciudad de Córdoba anuncia su salida con horario de 8 de la noche, 34 minutos. Con destino a las leyendas del

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1: Oigan, sin darme cuenta, pura duranguense, ¿eh? Puro, pero puro bueno. Estas sí son leyendas, banda. Las 8:38.

Te dejo con el charro de Huentitán. Él es el señor Vicente Fernández, las 8:41. Y el tema es... ¿Y cómo es él? El...

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1: Solamente 10 minutos y nos vamos a las leyendas. Tengo muchísima música pendiente. ¿Qué hacemos, banda? ¿Qué hacemos? Pues no me queda más que continuar con la buena música y con las complacencias. Dice por acá, saludos para el 80 y para el taxi 89, Miguel. Gracias, saludos para ti, hermano. Dice, mi buen cachorro, una rolita de Joan Sebastián a la gente rumora, por favor. Se llama Rumores, Rumores de Joan Sebastián. Se ve que vamos a cerrar muy bien, ¿eh? La verdad es que hoy me gustaron todos los temas y todas las canciones. Digo, todos los días me gusta, pero hoy, hoy estuvo bastante buena. Dice, por favor, si me puedes poner dos canciones de Elías Medina. Órale, ahorita ponemos algo de Elías Medina. Dice, fuiste mía un verano, por favor, cachorro. Era, mi amigo siempre participa, te lo juro que si sigues participando todos los días, en algún momento vas a ganar. Siempre es el segundo o el tercero en que su mensaje llegue, pero sin problema, yo creo que un día vas a ser el primero en que tu mensaje llegue, ándale. Pero tu canción sí va a pasar. ¿Qué dice por acá? Hola, hola, buenas, buenas.
2: Buenas noches, cachorrito. Compláceme con una canción, la de José, claro. José, he renunciado a ti. Gracias.
1: He renunciado a ti, definitivamente. Ya está agregada, va que va. Dice por acá. Buenas noches, cachorrito. Ponme algo de Grupo Límite. Quedó grande la yegua, porfa, cachorrito. Nuestra queridísima y hermosísima señorita Misterio. Ándale con la señorita Misterio, gracias. El Chapitas dice, cachorro, cachorro, te aviso que ya terminamos la ruta y aquí mi nuevo el Cadenas quiere otra canción, algo de Mandingo, número equivocado. Y el Toñito quiere algo de Topollillo. Órale, pues igual y el número equivocado pasa, pero Topollillo no creo. El número equivocado de Mandingo, perfecto, ahorita lo ponemos con gusto, con gustazo. Seguimos avanzando con más y más solicitudes de temas. Tan. Dice por acá el Mickey, ahorita te contesto, Mickey, aguántame tantito, Sandra Luz en Orizaba, gracias. Gracias, Dios te bendiga, el TX10, el 1470. Ah, saludos para el ganador, ya vino uno de los ganadores, por sus tortas. Pásele por sus tortas, ricas y deliciosas tortas. Ya, pero yo creo que ya sería mañana, porque, bueno, igual y los alcanza, cierran a las 9. Tenemos 7 minutos, ¿qué hago? ¿Pongo de cachito de rola o qué? Vámonos avanzando, así que tú estás.
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1: Las 8:53, jueves 16.

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1: Son las 9 de la noche, ya con 2 minutos. Bienvenidos y bienvenidas a este espacio donde las leyendas ya quedaron atrás. Esas leyendas ya se fueron a mimir. En un momentito más continuamos con algunos temas que nos quedaron pendientes, pero por ahora, bienvenidos a la actualidad.

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1: Oigan, pues ya son las 9 de la noche con 16 minutos. Las 9 con 16, tengo que ir a un corte, pero regreso contigo en breve. Por cierto, saludos para la Lola la Trailera, dice por acá, que fue al rescate de su amigo Luis a Ciudad Mendoza. Ándale, ahorita volvemos y leemos los mensajes que tenemos pendientes y seguimos avanzando con música. Excelente nochecita lluviosa en la ciudad de Córdoba, perfectamente como para qué, papá. Vamos a completar la frase, ¿va? Se vale que participen. En una noche como esta, a mí me dan ganas de... A mí me dan ganas de echarme un cafecito, papi. Ricky, qué rico y qué delicioso. Corte y vuelvo contigo, no tardo nadita, ya vengo.
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0: El Cachorro, bienvenidos y bienvenidas. ¿Cómo andamos? Son las 9:20.
1: Que su majestad, mi banda, el mexicano.
0: Oye, me encontré esta versión de No Bailes de Caballito con Junior Clan, está buenísima. Sí, la neta es que me gustó. Imagínate el ritmo de mi banda el mexicano más la sabrosura de los Junior Clan, híjole, está buena.
1: Mis amigos,
0: ahora me van a aguantar con ese fondo.
1: No bailes de caballito.
0: Ok, mientras tanto, ¿qué dice por acá? Tenemos un audio, adelante, muy buena noche. ¿Quién anda por acá? A ver, si me dicen algo bonito, híjole.
2: Buenas noches, cachorro. Complace una canción, la de Los Ángeles Negros.
0: Ajá.
2: Volveré. Gracias. Okay. Que descanses, bye bye.
0: Ah, pensé que era su hermana, mano. No manches, te digo que te pasas. Los Ángeles en Negros.
3: Y ahora.
0: Ahora.
3: Giro Zamudio.
0: Dice por acá, habla carnal, por favor, la canción de los Tucanes de Tijuana, El Centenario. Porfa, hermano, con muchas gracias.
3: Suéltala.
0: Te la checo, ¿vale?
3: Cuando... Dice tu mamá.
0: No, manches, no les digo que no les voy a dar uno cuerda porque luego.
4: No bailes de caballito que te voy.
0: Dice por acá.
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0: Con esta lluvia me dan ganas de meter todo a la casa para que no se moje. No, cállate.
3: Cuando llegas al baile.
0: Chamaco, eso no se dice al aire.
3: Cuando llegas al baile, ¿qué dice tu papá?
0: Comuníquese con nosotros, 271-316-1249. Teléfono aquí en el WhatsAppero para que...
3: Mamacita, a bailar.
0: Todos se comuniquen. Oye, por cierto, después de las 11 de la noche hoy... Hoy estaremos con las historias paranormales. Dice por acá, cacharro... Cachorro, un saludo para toda la familia que está reunida acá en casita. Te escuchamos en Cuichapa, complácenos con la rolita de los Vela, la del Mambo Lupita.
3: Luego se dice al oído.
0: Perfectísimo. Ahí está el saludo hasta Cuichapa para la familia de mi buen amigo. Ahorita te pongo el Mambo Lupita. Mientras tanto, vámonos campechaneándola. Son Los Ángeles Negros, se llama Y Volveré. Este tema. Híjole, este tema así con una tacita de café. Mientras veo la lluvia caer. 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
5: Atención, muchachas. Con ustedes,
6: el cachorro. Ya regresamos. Las 9:32.
5: Bailes de caballito.
6: Ya no me equivoco porque luego me mandan mensajes diciendo: cachorro, dijiste que son las 10 y apenas son las 9. Ah, es cierto. Saludos para todo el público que anda siempre bien al pendiente. Dice por acá: cachorro, ¿me invitas un café? Claro, vente. Yo lo pido y tú lo pagas. Cámara, así se arma. Hola, Lick Pati.
7: Hola, hola, Jonathan. Buenas noches. Pues ya estoy en casa.
6: ¡Eso! ¿Cómo le fue?
7: Porque vi a la Santanera y estuvo el evento muy bonito, ¿sí? Pero no dejó el clima, lamentablemente.
6: ¡Híjole!
7: Se vino la lluvia y pues ya.
6: ¿Cómo?
7: Ahora sí nos empezamos a retirar.
6: Eso, hombre, ¿no?
7: Pero sí, pues estuvo bonito. Las 4 o 5 canciones que escuché, que fue El Mudo, Pena Negra...
6: Eso.
7: El Botones.
6: Que se cuiden.
7: Y la que pones
6: todos.
7: Tú, que luego fondeas, esas fueron las que tocaron.
6: Momoro, quiña,
7: en el tiempo
6: quiña.
7: Que yo estuve.
6: Órale.
7: No sé si puedes regalarme, por favor, una canción de Super Lamas.
6: Ajá.
7: Que dice así: tomo para no enamorarme.
6: Me enamoro para no llorar.
7: Para no tomar. Ojalá que la puedas poner bonito. Y mañana tenemos evento con Super Lamas. A las 4 de la tarde, Parque Juárez. ¿Cómo me gustaría que anduvieras por acá para invitarte a la conducción de esos eventos?
6: ¡Ala!
7: Pasa bonita noche y aquí te escucho en casa.
6: ¡Órale,
7: te mando
6: pues!
7: Un abrazo, amigo. Te quiero mucho.
6: No, gracias, Licky. Pues mañana me saluda a los Super Lamas, por favor. Ahorita le ponemos su tema, ¿va? Por cierto, ese es un tema de música... Sí, sí, puse tu tema y ya fuiste, no sé a dónde te fuiste, no te digo. Las 9:34, sí, le estaba platicando que el tema de tomo para no enamorarme, me enamoro para no tomar, es un tema de, una agrupación, la neta no sé si sea argentina, pero es un tema como de rock o algo así. Hola, buenas noches, ¿me podrías pasar el número para llamados, porfa? Me puedes llamar a este mismo número, al número del WhatsApp. Aquí te atiendo, sin problema. Y es más, si quieres, hasta hacemos una llamada y saludos a todo el público, mano. Buenas noches, favor, ponle la de El Jefe de Jefes para el Juventus en Ciudad Iztac. Órale, va. Ya estás.
5: Luego te dice al oído.
6: Ay, chiquitita linda. Esa rara también me gusta mucho, por cierto. Oye, las 9:34. Y en otra información quiero platicarte que hoy en la Ciudad de México, en México, en el país entero, estamos celebrando, ¿a quién, cachorro? ¿A quién estamos celebrando y qué se celebra un día como hoy? Oye, pues no me queda más que decirte que en México el 16 de julio se celebra principalmente... Y en el santoral católico, la festividad de la Virgen del Carmen es una de las tradiciones católicas más importantes en el país. Ahí les va el dato interesante, ¿eh? La neta, esto lo dice el libro mágico que estoy leyendo. Es una de las tradiciones católicas más importantes en el país, especialmente en comunidades costeras y puertos donde se organizan procesiones marítimas para pedir su protección. No, no, Ándale. Y también otro dato interesante, curioso, rico, sabroso, es que hoy es el día, ahí les va, esto lo tengo que poner bien porque si no, no saldría como se debe. Y hoy es el día de...
8: ¡Qué linda secretaria!
6: Es correcto, señoras y señores, hoy es el día de la secretaria. Así que para todas mis secretarias hermosas...
8: ¡Qué linda secretaria!
6: Mira, me estás presumiendo que fuiste por unos tacos y el pan, tráeme algo. Es la que tiene usted. Híjole, para todas las secretarias se las vamos a dejar, pero antes tengo algunos otros temas que me están solicitando. Allá en Cuichapa dice que la familia está juntitos, están ahí escuchando la mejor. Saludos para todos ustedes, para el buen Pedro, para el buen, mi queridísimo y buen amigo que está escuchándonos allá. Para el buen Hilario, saluditos para ti, hermano. Se llama el Mambo Lupita, pero es con los... ¡Ay! Con los Vela, papá.

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1: Ok, regresamos a las 9 de la noche ya con 50 minutos, casi las 10. Y tenemos por acá unos mensajillos, por acá. Dice, ¿me podrías pasar el número de las llamadas? Ya, ya lo hicimos. Dice, ¿eres chistoso? Oye, pues, ¿cómo no? Cachorro, ¿sí pusiste mis canciones? Claro que sí. Dice, lo que pasa es que fui por unos tacos y por pan. Nah. Y yo aquí con Ambrosia, ¿cómo crees? ¿Cómo me andas presumiendo? Cachorro hermoso, oye, ¿puedes felicitar a mi mamá? Se llama Cecilia Constantino. Oye, está cumpliendo años, dice. ¿Si le puedes poner las mañanitas? Te escuchamos acá en Buenavista y diles que sus hijas la queremos mucho. Oye, ¿cuántos años cumple? A ver, dice por acá. ¿Cuántos años está cumpliendo tu mami, A ver, platícame, platícamelo ahora mismo. Mientras tanto, yo te voy a regalar esas mañanitas para tu mami. Va, a ver, échale, échenle, muchachos.
2: Mañanitas, al estilo
1: del cachorro. Ay, de mis amigos los chicharrines.
2: ¡Las palmas! ¡Hey! ¡Hey! ¡Hey!
3: Estas son las mañanitas.
1: Oye, pues muchísimas felicidades para la señora Cecilia. Para la señora Cecilia Constantino. Oye, ¿crees que si le marcamos nos conteste la señora Cecilia para que sus hijas le digan algo bonito a través de la radio? A ver, ¿creen que nos conteste? Yo digo que sí nos contestan, y si no nos contestan, pues si el mínimo el intento lo hicimos. Así que vamos a ver si nos contestan. A ver. Ahí se tiene que oír si suena, ¿eh? Ahí se tiene que oír si suena. A ver. Sí, bueno.
4: Buenas noches.
1: Hola, buenas noches. ¿Cómo están?
4: Bien.
1: Muy bien, órale. Oye, ¿cuántos años cumple tu mami, dices?
4: 42 añitos.
1: 42 añitos. Un favor, nada más bájale tantito a tu radio, ¿va? Ahí está.
4: Ya.
1: Escúchame nada más por la llamada, porque si me escuchas por la radio se escucha ese ruido raro, ¿va? Ándale, ponle el altavoz.
4: Sí, claro, ya.
1: Ándale, ponle el altavoz y ahora sí escúchame. Oye, cumple 42 años tu mami, la señora Cecilia. Quiero.
4: Sí, 42 añitos.
1: ¿Está ahí contigo?
4: Sí, aquí está.
1: Ahí está presente. Ah, bueno, pues mira, qué detallazo que tú le dediques a través de esta estación de radio, la mejor, la 92.1, unas palabras a tu mami. Y de esas palabras quiero que se las dediques ahora.
4: Pues que la quiero mucho y que gracias por estar en mi crecimiento, porque no tengo padre y ella se ha dividido como mi padre y mi madre y la quiero mucho. Oh. Le doy las gracias porque está presente en mi vida.
1: Correctísimo. Oye, ¿qué edad tienes, princesa?
4: 13 años.
1: Bájale un poquito más a la radio. O si no, ¿sabes qué? Voltea un poquito la bocina hacia donde no están ustedes para que se escuche bonito esto. 13 añitos.
4: Sí, tengo 13.
1: 13 años. Tu mami dices que cumple apenas 15 años.
4: Súper
1: sí, bien. Sí. Órale. Oye, ¿quieres dedicarle alguna canción o nosotros te ponemos alguna?
4: Dedícale alguna.
1: Ok, pues mira, por señora favor. Cecilia, está ahí. A ver, pásame a tu mami.
4: Sí, aquí está.
5: Sí, aquí estoy.
1: Señora, ¿cómo está?
5: Bien, gracias a Dios.
1: Feliz.
5: Sí.
1: ¿Ya le habían dedicado alguna canción en la radio, señora?
5: No.
1: ¿Unas palabras como la que le acaba de decir su hija?
3: ¿Me esperas aun cuando parece?
5: No, pues la quiero mucho y que le agradezco que se acuerden de mí.
1: No, hombre, ¿cómo no acordarse de ese ser tan maravilloso que es la mamá? Que a lo que nos dice ella, que se ha dividido, se ha hecho dos muros que sostienen un hogar, que sostienen la vida de su hija. Y yo creo que es poco este detalle para celebrar un día más de vida, para celebrar un cumpleaños más. Y yo creo y estoy seguro que la pequeña no se cansa de decirle cuánto la ama. Y le voy a pedir que aunque no los estoy viendo, se den un abrazo. Mamá. Y le digas. Ah,
5: nos abrazamos todos los días, a cada rato.
1: Pero en este momento yo se lo estoy pidiendo. Yo quiero que le des un abrazo.
5: Aquí estamos.
1: ¿Cómo se llama su hija?
5: Aquí estamos. Ángela Cristal.
1: Ángela, quiero que le des un abrazo a tu mami y que le digas que le dedicas este tema que se llama Mi Primer Amor, que aunque hoy no es 10 de mayo, le digas que hoy es como para ti, más que el Día de la Madre, es el día de todo.
4: Pues sí, ya le di su abracito que se merece.
1: ¡Excelente noche! ¡Sigan pasando increíble!
5: Muchísimas gracias.
1: Señora, muchísimas felicidades.
5: Gracias, gracias. Dile que el 27 que me acuerdo. Muchísimas gracias.
1: Felices 18 primaveras.
5: Ah, claro que sí. 18 primaveras que estoy cumpliendo.
1: Disfruten su canción, se llama Mi Primer Amor es Pesado. Pásenla bonito. Feliz cumpleaños. Bye, bye.
5: Muchas gracias.

0: Oigan, son las 9:59. 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
2: Ya a las 10 de la noche con un minutito. Tengo algunos mensajitos que dicen por aquí. A ver. Hola, hola, buena noche.
3: Ahora. Vámonos, cachorra. Vámonos, cachorra, que aquí espanta.
2: ¿Cómo que ya?
3: Todo por hoy. Todo por hoy.
2: ¿Ya a descansar?
3: Ay, nos estamos mirando mañana, si Dios quiere. Cuídate.
2: Órale.
3: Bendiciones.
2: Buen camino.
3: 24-36.
2: Órale, papito. Buen regreso a casita. Dice también por acá. Dice. Hola, cachorrito, bonita noche. Ya en casita, después de mi venta de pan, soy Liz. ¿Podrás ponerme la canción de la cumbia de la cerveza? Gracias, bonita noche. Órale, va, va, va, va. Tenemos unos temitas programados. Pero ahorita te pongo ese tema. Dice por acá, a la de jefe de jefes, por favor, cachorro, ahorita te la pongo. Mientras tanto te dejo con esto. Es Parchís y su grupo Del Mar. El tema se llama El Secreto. Ya son las 10 con 2 minutos.

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5: 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Así es que todo mundo baila.

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1: Oigan, pues ya de regreso con ustedes, las 10 de la noche con 42 minutos. ¿Qué show? ¿Cómo andamos? Pero ¿qué dicen los mensajes? Dice, muchas gracias, cachorrito hermoso, por el detalle tan lindo de la llamada. Adoro a mis hijas e hijos, ellos son mi vida entera. No, hombre, no agradezcas nada, para mí en verdad siempre será un placer el poder hacer llegar este tipo de situaciones a... En este caso, a los radioescuchas, a quienes todos los días están con nosotros. Y pues a mí en lo particular y a todos los que hacemos esta labor tan bella, no nos cuesta nada. Al final te puedo decir algo, disfruto el poder escucharles, el poder conectar llamadas, el poder leer mensajes. Es lo que hace mis días felices. Gracias a ustedes por estar aquí. Mi queridísimo Rufles, saludos, anda bailando, ¿eh? Nos mandó un emoji de alguien bailando el Rufles. Mientras tanto, yo te informo que ya son las 10 con 43 minutos. ¿Qué dice por acá? Dice, cachorro, ponme la rola de Moriré del grupo Décadas. Para mi chava que te estamos escuchando. Y se están agarrando de la mano. Se pasan el chico. Las 10 con 43 minutos. Yo sigo con ustedes. Y si tienes alguna historia paranormal, ¡ojo! Cachorro no cuenta historias de terror, porque eso no es lo mío. Simplemente platicamos historias paranormales que son muy parecidas, pero que, pues, no sabemos si realmente es algo de terror o no. Pero si tienes alguna historia, comunícate conmigo, mándamela, mándame un audio, platícamela a través del 271-316-1249. Y claro, me voy con el tema de Décadas. El tema se llama Moriré, ahí estamos. Y el tema viaja, viaja, viaja, viaja y se va y disfrútenlo. Excelente noche. 10 de la noche con 44 minutitos. Casi, casi nos vamos al corte.

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1: Ya son las 10:50.

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1: Pues ya son las 11 de la noche con 11 minutos, momento exacto de pedir tu deseo porque estamos en la hora de la coincidencia, 11 con 11. Excelente noche para todos, nos estamos conectando a través del TikTok en este momento. Sí, a las 11 de la noche porque estamos a punto de platicar con ustedes sobre las historias paranormales que el día de hoy tengas preparadas para compartirlas a través de pues esta frecuencia y también con todos nuestros radioescuchas. Así que saludo con tanto gusto a quienes están conectando a través del TikTok. Gracias también a los que ya están desde las 6 de la tarde a través de esta frecuencia. Así que te invito, comunícate conmigo. ¿Tienes algo que platicarnos? ¿Te gustaría platicarnos una historia paranormal? Pues es momento porque aquí iniciamos. Con las historias que sí te dejan con la boca un tanto abierta. Sí, las historias paranormales. Ahí estamos, señoras y señores. Pues tomarlo con... Lo tengo que decir de esta manera, o sea, un tanto con respeto. Yo sé que, al igual que no todos queremos escuchar ese tipo de cosas, pero quienes sí lo quieren escuchar, pues adelante, bienvenidos. Dice por acá, alguien dijo yo para contarnos algo. Pablo, ¿tienes algo que platicarnos? Mándame tu número de teléfono, Pablo. En este momento yo te marco. Ahí está anclado el número del WhatsApp de la radio para que yo pueda comunicarme contigo y me platiques y nos platiques a todos qué ha pasado, qué es ese momento donde viviste, donde pudiste escuchar, ver, imaginarte o si pasó algo, no pasó, y hoy lo podemos platicar y tratar de buscarle una respuesta si es que la tiene, y si no, pues saber que sí estuviste frente a una situación paranormal. Yo, dice yo, cachorro, a ver, entonces permíteme, me voy a comunicar contigo para que nos platiques qué es lo que ha pasado, qué es lo que tienes que decirnos. Dame un segundo, me comunico contigo en este momento. Así que, a ver, es el 271. Ok, perfecto. Pues vamos, que nos conteste. En este momento estamos llamando. Y adelante, ahí está. Ahí está la llamada.
2: Bueno, hola, buenas noches.
1: Ahí estamos, hermano. Hola, hola. ¿Te escuchamos?
2: Hola, hola, cachorro. Buenas noches. Mira, buenas te platico. Noches. ¿Cómo estás?
1: ¿Qué onda? Pues yo bien. ¿Y tú? Platicando contigo.
2: Excelentemente bien.
1: Órale.
2: Te platico. A ver. Yo hace como 14, 15 años aproximadamente, yo era camionero.
1: Ok.
2: Yo, transportaba pollo para una empresa de ahí de Fortín.
1: Ok, la puedes decir, mándale saludos.
2: Ah, ok, para San Pollito.
1: Ok, saludos para San Antonio, claro.
2: Ándale, ahí trabajaba yo.
1: Perfecto.
2: Y me tocaba, me acuerdo que esa vez me tocaba llevar producto para de Fortín a Jalapa.
1: Ok.
2: Y obviamente salía yo en la madrugada. Ahí en Montes Alas, en la curva donde está una ermita, iba yo y por lo regular siempre, estuviera despejado o no, siempre hay neblina ahí, siempre. Yo agarro la curva.
1: En la primera que está de aquí para allá, ¿no? Antes de llegar al parque.
2: Ándale, exactamente. Sí, es en Montes Alas, pasando Montes Alas.
1: Ok.
2: Sí, pasando Montes Alas, haz de cuenta que sales de la curva.
1: Okay.
2: Y te incorporas a la recta, la que te saca donde está la gasolinería de este Puente Blanco.
1: Ajá, sí.
2: Ah, bueno, ahí saliendo de esa curva, al incorporarme en la recta, seguía la neblina hasta abajo, eran como a las 3:30 de la madrugada.
1: Correcto.
2: Y yo vi una persona que iba a un costado de la carretera.
1: ¿Hombre, mujer?
2: Yo la aviento la... Era una mujer. Yo le aviento la luz alta. Manoso. Para decir, exactamente, para anunciarle que se hiciera a un lado, porque pues yo llevaba la unidad pesada.
3: Sí, claro.
2: Le aviento la luz alta y solamente vi que iba toda de blanco, cabello suelto, largo, y iba flotando sobre la carretera.
3: A ver, espérame. Espérame. Vamos a ponerle pausa un poquito. En el momento que tú vas manejando, hay neblina.
2: Siempre en esa área, siempre. Y la gente de ahí no me va a dejar mentir. Ajá. Siempre ahí hay neblina, claro. siempre. ¿Por qué? No lo sé.
3: Ahora, a lo que yo voy es, a una unidad como la que tú traías, ¿qué velocidad aproximada llevabas? No sé, 70, 80, un poquito más.
2: Es curva, iba yo cargado, exageran el 50 kilómetros por hora, porque es curva y cargado.
3: Ok. Ahora, a esa velocidad, si logras ver, y con neblina, no sé, como unos 40 metros adelante de ti, ¿o qué distancia
2: es
3: aproximadamente es la que tuviste esta persona? O bueno, esta entidad que no sabemos qué es.
2: A unos entre 15 y 20 metros.
3: Correctísimo. Perfecto. Ahora, sí. Entonces, ¿tú te das cuenta que va alguien caminando cerca del acotamiento de la carretera, a la mitad, o cómo iba?
2: Al acotamiento, a un costado de la carretera, iba a un costado.
3: Ok, entonces decides tú hacerle un cambio de luces para decirle, oye, no te vayas a atravesar, hazte un poquito más, detén tu paso, porque ahí voy, ¿no?
2: Es correcto, le aviento la luz y mi sorpresa es de que cuando yo le aviento la luz alta para alumbrarla, me percato de que la persona iba flotando y iba toda de blanco. Yo la paso a un costado y la piel se me pone, pues, chinita.
3: ¿Cómo no?
2: Sí, y ya me seguí derecho y ya no paré hasta Jalapa.
3: O sea, obviamente, si tú no hubieras visto esta entidad en ese momento, que eran, que dices que como a las 3:00 de la mañana, ¿tú hubieras hecho una parada?
2: Sí, por lo regular paraba yo ahí en Puente Nacional.
3: Ok. Pero,
2: pues no paré. Después, yo me seguí derecho. Sí,
3: claro, después de lo que viste, después de lo que te pasó, le seguiste dando y dijiste, hoy no me paro hasta llegar a mi destino.
2: Así es correcto.
3: Mira, nos dicen por acá de este lado en el TikTok, Jared Oliva, ¿no es la famosa muerta? No sé si alguien... Perdóname, te interrumpo tantito. No sé si tú con mismos compañeros del trabajo platicaste esta historia, la discutieron, y pues obviamente quien anda en carretera, quien está en el medio, pues se sabe historias o le han pasado cosas. No sé si alguien te platicó, si ya le había pasado, si sabían algo más sobre esa curva.
2: De hecho, sí, los compañeros igual, no fui el primero. A varios compañeros igual se les apareció y decían que era la Llorona.
3: Ok, perfecto. Bueno, sí, si alguien nos está escuchando de la zona de Monteblanco, Montesalas, el mismo Chocamán, Coscomatepec, Atusco, digo, ¿por qué los nombro? Pues porque es el paso, ¿no? Es el paso de a fuerza yendo por la carretera de Fortín hacia ese rumbo. Si alguien sabe qué es o tiene presente sobre esta historia, pues igual, digo, estaría bastante padre que nos platiquen, que nos den su punto de vista, y si alguien más pues le ha pasado esta situación.
2: Sí.
3: Entonces, hermano Jay, bueno, y después de ello, ¿volviste a pasar por ahí? ¿Te volvió a pasar?
2: Sí, pues de hecho es paso, y fue la única vez que a mí me pasó eso, pero sí, a otros compañeros pues sí les pasaban cosas similares.
3: Perfecto, pues muchísimas gracias por tu historia. Qué bueno que no pasó a mayores, que no ha pasado otra situación. Y pues, digo, es bastante bueno que nos las compartas, pero no es bueno que te haya pasado.
2: Muchas gracias por escucharme.
3: No, hombre, amigo, saludos para alguien.
2: Para mi esposa Lidia Ramos.
3: Pues ahí estamos, amigos. Esta es la primera historia de la noche, ya son las 11:21. Gracias a nuestro queridísimo amigo por platicarnos esta historia y compartirnos lo que le pasó yendo hacia la ciudad de Jalapa desde Fortín de las Flores. Tengo que ir a un corte, regreso. En breve estoy con ustedes. Vuelvo enseguida y estamos en las historias paranormales de los jueves con el cachorro.
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1: Mientras preparamos la siguiente historia, disfruta de la música a las 11 de la noche con 22 minutos. 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

0: Amigos, estamos de vuelta, ya a las 11:27 minutos, estamos llamando a la siguiente persona. Bueno, buenas noches.
1: Buenas noches, cachorrito.
0: ¿Cómo estamos? ¿Qué onda?
1: Bien, ¿y tú cómo andas?
0: Pues aquí andamos, mira, en las historias paranormales de los jueves. Platícame, hermano, ¿cómo te llamas? ¿De dónde eres?
1: Soy de Xochimilco.
0: ¿Eres de
1: Xochimilco? Me llamo Mario y conocido como El Águila.
0: Perfectísimo, mi buen Mario, alias El Águila de Xochimilco. Oye, platícame, ¿de qué se trata tu historia? ¿Dónde se sitúa? ¿Y te pasó a ti o qué onda?
1: Sí, de hecho sí. De hecho, pues todos los nativos de aquí de Xochimilco conocemos esa historia a la perfección.
0: Y yo creo que también muchas personas que hemos visto redes sociales, que hemos visto entrevistas y hemos visto reportajes acerca de lo que nos vas a platicar, pero platícamelo.
1: Bueno, más o menos está situado entre 1910 a 1980 y algo.
0: Perfecto.
1: Cuenta la historia del señor Julián. El señor Julián era el dueño de la chinampa.
0: Ok.
1: El señor Julián, de hecho, rentaba su chinampa a los chicos de universidades que se querían ir a acampar.
0: Oye, antes de que sigas avanzando, despéjame una duda. ¿Qué es una chinampa?
1: Una chinampa es en donde siembran plantas, rábano, lechuga, a medio de un canal.
0: Perfecto, o sea, es un área para sembrar algún cultivo en medio de un canal.
1: Precisamente así, cachorrito.
0: Perfecto, síguele, papito. Digo, porque para a lo mejor yo no sabía qué era y pues para estar todos entraditos en la historia.
1: Ok. Mira, cuenta la historia.
0: Ajá.
1: Que el señor le renta a unos chicos de universidad la chinampa para que vayan a acampar.
0: Correcto.
1: En eso, pues ya sabes, entre la peda, entre el cotorreo.
0: Ajá.
1: Una chava se ahoga.
0: Ok.
1: Entonces, el señor, a la hora que se ahoga la chica, lo que trata es rescatarla, pero pues el canal se la tragó. No se encontró a la chica esta. Entonces la chica, como se ahoga a la orilla de la chinampa del señor, pasan los días, pasan los meses, y lo que hace es que la chica se le aparece al señor.
0: Órale.
1: Se le está aparece. Entonces el señor, para que le deje de estar molestando,
0: ¿sí?,
1: hace como una manda.
0: Uh-huh.
1: Le dice que le va a colgar muchas muñecas en su isla para que no lo siga espantando.
0: Ok.
1: Entonces, si ustedes llegan a la isla, hay la primer muñeca que colgó, que se llama Martina.
0: Así se llama la primer muñeca que él colgó.
1: Así le puso, Martina.
0: Ok.
1: En honor a la chica que sobó.
0: Ok, ¿la chica se llamaba Martina, acaso?
1: Ajá, la chica se llamaba Martina.
0: Ah, órale.
1: Intenso. A honor a esa chica le puso esa muñeca. De hecho, la muñeca está en una trajinerita chiquita. Es como un tipo altarcito.
0: Ah, vientos.
1: En honor a ella.

0: Perfecto.
1: Hay creencias de que esa muñeca es milagrosa.
0: Órale.
1: Si tú llegas y le pides con fe a la muñeca, le dejas una pequeña donación, un dólar, una pulsera.
0: Una ofrenda.
1: X cosa.
0: Ajá.
1: Ajá, una ofrenda. La muñeca te cumple lo que tú le pides.
0: Neta, o sea, qué fuerte.
1: Sí, sí, sí.
0: Oye, y me imagino.
1: De hecho.
0: Ajá, dime, dime, dime.
1: De hecho, la muñeca tiene alrededor de unas 3,400 pulseras. Tiene infinidad de dólares, euros. Hay mucha gente que viene de muchos países a visitarla.
0: Ajá.
1: Por lo mismo de que se dice que es muy milagrosa. En la isla hay más de 2,400 muñecas colgadas.
0: Oye, pero a ver, entonces la persona que fue, se me fue el nombre, que es el dueño de esa chinampa, de ese lugar donde hoy hay tantas muñecas, obviamente él ya no vive.
1: De hecho, el señor se ahogó en el mismo lugar donde la chica murió.
0: ¿Qué tiempo? ¿Sabes qué tiempo después, no?
1: Tiene más o menos como unos 34 años que falleció el señor en el mismo lugar.
0: Más o menos por ahí de 1990. Órale. Oye, y me imagino que tanto se deben de pedir cosas buenas a esta muñeca como cosas no tan buenas, ¿verdad?
1: De hecho, cuando tú llegas a la isla de noche,
0: ajá,
1: hay muchas muñecas que hasta mueven su cabeza.
0: No manches. Qué loco.
1: Sí, está bien paranormal eso.
0: Oye.
1: De hecho, Facundo hizo un reportaje ahí en la isla de las muñecas, sí, como a las 12 de la noche.
0: Sí, sí, sí.
1: Y en el video se ve como hay varias muñecas que de repente se mueven.
0: Sí, de hecho hay una muy bueno, en el video que de este entrevista, reportaje que hicieron, hay una imagen muy fuerte donde la muñeca sigue, una muñeca, ¿no? Un enuco sigue con los ojos la cámara, a como van pasando. Ajá. Y digo, sí, es algo bastante fuerte. Es una historia, señoras y señores, que es en Xochimilco, que es un lugar emblemático. Digo, hoy día es un lugar hasta turístico, porque quien visita Xochimilco, hay un paseo que te lleva a las muñecas. Tengo entendido que se puede ingresar o no se puede ingresar ahí, mi buen amigo.
1: Sí, de hecho se puede ingresar bueno, no es promoción ni nada, pero para los que gusten, trabajamos en la zona de Xochimilco.
0: Ah, mira, qué padre.
1: Tenemos trajineras a la orden, para el que quiera ir. 24 horas tenemos el servicio de la isla de las muñecas, la original. Oye, porque hay muchas copias.
0: ¿Es neta que si digamos nosotros vamos de noche, si nos das el tour?
1: Sí, a la hora que ustedes gusten.
0: Órale, y hay guía y todo.
1: Sí, hay guía, hay quienes les cuentan la historia desde principio a fin.
0: Ajá.
1: Hay el recorrido de mariachi y marimba, norteño, saltero, invernaderos. Conozcas bien de Xochimilco.
0: Vientos, pues mira qué
1: todas
0: padre.
1: Todas las historias.
0: Qué padre la historia, qué padre enterarnos de lo que acontece en la historia de esta chinampa allá en Xochimilco, la famosísima de las muñecas, ¿no? La Casa de las Muñecas.
1: Mejor conocida como la Isla de las Muñecas.
0: La Isla de las Muñecas.
1: Sí, el señor, el que la creó.
0: Ajá.
1: Se llama Julián.
0: El señor Julián.
1: El señor Julián. Ahorita están sus sobrinos a cargo de la isla.
0: Ok.
1: Pero sigue siendo la misma isla. Tiene las mismas muñecas. Y desde que tú te paras en la entrada de la isla, empiezas a sentir la vibra. la porque energía. En donde se para la trajinera es en donde mismamente se ahogó la niña y se ahogó el señor Julián.
0: Híjole, pues muchísimas gracias por tu historia, hermano. Yo creo que muchísimas personas le están escuchando. Y cuando tengan la oportunidad de visitar la Ciudad de México y tengan la oportunidad de ir a Xochimilco, no se perderán de visitar la Isla de las Muñecas.
1: Cuando gusten, estamos a la orden.
0: Mi queridísimo Mario, alias El Águila, gracias por compartir esta historia con nosotros.
1: Estamos a la orden, cachorrito. Te seguimos y desde Xochimilco hasta Veracruz.
0: Muchísimas gracias, hermano. Que estés muy bien. Bonita noche.
1: Bye, bye. Gracias. Hasta luego, cachorrito.
0: Oigan, pues bastante interesante. Quienes tengan oportunidad, busquen el contenido en redes sociales, en los medios que quieran. Búsquenlo así, tal cual, como la Isla de las Muñecas. ¿Tienes algo que platicarme? Ya sabes, contáctame a través del WhatsAppero 271-316-1249 o bien a través del TikTok o de las redes sociales. Aquí estamos. Mientras tanto, yo voy a un corte comercial y regreso. Aquí estamos para atenderte. Aquí nomás en la mejor 92.1 FM.
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Oigan, las 11 de la noche con 44 minutos, ya con 44. Continuamos en las historias paranormales de los jueves, de la mejor. Mientras tanto te dejo con música, síguelo disfrutando, es Marco Antonio Solís, el tema Más que tu amigo.

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1: Oigan, pues ya a las 11 de la noche con 47 minutos, casi cerrando el programa de esta noche. Agradeciendo, por supuesto, a nuestros usuarios, a nuestros seguidores en TikTok, de la mejor, de un servidor, de haber participado, de habernos platicado las historias que hoy compartimos con todos ustedes sobre, pues, la aparición en el tramo carretero de Fortín, bueno, adelante Fortín, ahí pasando Monteblanco, de también la Ciudad de México, allá en Xochimilco. Y pues gracias, ¿no? Y fíjense que para cerrar la noche me gustaría platicarles y preguntarles a todos ustedes y que también participaran a través del teléfono whatsappero en cabina 271-316-1249, porque todos en casa, todos, y me atrevo a decir que el 100% de los mexicanos tenemos un oso de peluche, tenemos algún muñeco que acompaña a nuestros sobrinos, a nuestros hijos, a nuestros hermanos o hasta nosotros mismos, porque en algún momento de nuestra vida nos han regalado alguna situación como esta, ¿no? Un oso peluche, un perrito, un osito, un algo. Y justamente, ¿por qué te lo pregunto o por qué llego al caso? Porque en el 2018 justamente sale una tendencia, sale algo a la luz. Justamente el 26 de junio del 2018, un video que viralizó las redes sociales, o se hizo viral en redes sociales, en YouTube en ese momento, donde un peluche se mueve y abraza a un bebé dentro de su cuna. El video es fuerte porque no tiene una explicación lógica. Porque imagínate el temor de un padre de cerrar los ojos, de dormir, de dejar a un bebé junto a ti o a un niño de, no sé, 3, 4 años, de 2 años, 1 año de edad, mientras lo dejas dormir al lado de su oso favorito, de su peluche favorito, ¿no? Justamente el video de la casa donde pues tienen una cámara frente a la cuna del menor, y en la madrugada se ve como este oso se va acomodando y le pone su bracito al bebé abrazándolo como con una seña de cuidado, de acojo, de arropamiento. Pero digo, imagínate de repente tú abrir los ojos a, no sé, en cualquier horario de la madrugada, de la noche, o tal vez hasta en el mismo día, y percatarte que ese osito de peluche que te regalaron en tus 15 años, o que te regaló el tóxico aquel que ya no quieres nombrar, o la tóxica aquella que también ya no se nombra, pues se está moviendo, ¿no? Se está acomodando, cambiando el lugar, como si estuviésemos viendo la película de Toy Story. Imagínate esa escena. Y como este video, muchos más, donde muñecas, donde Barbies, donde hay uno muy famoso, creo que es en Ciudad Juárez o en Tijuana, una quinceañera está mostrando la muñeca de sus 15 años y la muñeca así en el video en vivo voltea a verla, ¿no? O sea, gira el cuello y la ve, la chica la avienta, grita, sale de cuadro, se quita de verla. Entonces digo, híjole, ¿cuántas personas en este momento no se han puesto a pensar en lo que les estoy diciendo? Pero no lo sé, puede ser que sean videos no tan reales, o que tal vez sí sean reales, pero pues hasta aquí las cosas. Yo me despido del TikTok, casi me despido de ustedes, y mientras tanto te agradezco por haber participado, por haber estado en estos jueves de historias paranormales en La Mejor.
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1: D- Dice por aquí un mensaje: ya, cachorro, que tengo miedo. No pasa nada, hombre, no pasa nada. Gracias a ustedes por haber participado. Dice: buenas noches, cachorro. ¿Nos puedes poner la canción que dice cama, cama, cama, cama, cama, camaleón? Yo soy eso. Estamos laborando, pero escuchando como siempre la mejor. Aquí nomás desde Río Blanco. Saludos, tus amigos, los Hot Dogs, el May. Que no se pierda el ritmo, sobre todo. Tan solo 7 minutos y la medianoche. Muchísimas gracias. Vámonos con música. Los dejo con el camaleón para seguir con el ritmo, como dicen nuestros amigos de los Hot Dogs, el May. Dice: cachorro, cállate que estoy de soliperro. Ya de seguro vas a aprender ahorita un sirio o algo, hermano. Tranquilo, que no pasa nada. Solamente son historias. Y acuérdate que al que le toca, y al que no, aunque le busque. Excelentísima noche para todos ustedes. Dios me los bendiga, los proteja siempre, esté con ustedes en cada momento. Y como cada noche les digo, que las energías en las que ustedes creen, a quien les solicitan algo, estén por siempre y para siempre con ustedes. Y recuerda que a quien te hace mal, dile que Dios lo proteja, lo bendiga y lo cuide. Y que toda esa maldad que quieren hacia ti se convierta en bendiciones. Bonita noche, Dios los cuide, los acompañe. Yo soy Jonathan, soy Torres, soy Cachorro. Y estamos aquí nomás, a través de la 92.1 FM. Nos escuchamos y nos vemos mañana en punto de las 6 de la tarde. Hasta mañanita.

0: son las 12 con 5 minutos. 17 grados centígrados. 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
1: Son las 12:34. 17 grados centígrados.
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4: Bienvenidas y bienvenidos a Revista del Consumidor Radio. Hoy nos acompaña el cocinero tradicional Rafael Meneses, pilar de la cocina mexicana del estado de Campeche, para preparar la tecnología doméstica del mes, jamón artesanal. Bienvenido, chef. Gracias por aceptar la invitación.
5: Muchas gracias por la invitación. Y para empezar con esta tecnología, los ingredientes que vamos a necesitar son 2 kilogramos de lomo de cerdo o pierna, 200 mililitros de agua muy fría, 150 mililitros de concentrado de apio licuado y colado, 45 gramos de sal de mar, 25 gramos de miel, 4 gramos de pimienta blanca y 1 gramo de laurel molido. También ocuparemos un rollo de papel film, hilo de algodón o pabilo grueso, una jeringa de cocina de 20 mililitros, un termómetro de sonda o digital, una bolsa resellable de grado alimenticio y un recipiente hermético con capacidad de 2 kilogramos. Comenzamos licuando el apio con poca agua, colamos y dejamos enfriar. Para preparar la salmuera, disolvemos el jugo del apio, sal de mar, miel, agua fría y las especias hasta disolver completamente. Ponemos la carne en una charola o topper e inyectamos la mezcla por toda la pieza, en espacios de 2 a 3 centímetros. Masajeamos la carne amasándola o golpeándola en un tazón frío durante 30 minutos hasta que absorba el líquido y se sienta pegajosa. La idea es distribuir toda la salmuera para evitar que se reproduzcan microorganismos. Lo refrigeramos en un recipiente hermético durante 24 a 32 horas. Para su formado y compresión, lo moldeamos de forma cilíndrica con las manos, hacemos nudos con el hilo cada 2 o 3 centímetros y vamos a envolver 10 veces con el papel film hasta que quede compacto y firme. Para la cocción, calentamos el agua entre 78 y 80 grados Celsius. Sumergimos la pieza y colocamos un poco de peso encima para evitar que flote y cocinamos aproximadamente por 2 horas. Retiramos únicamente cuando el centro del jamón marque de 70 a 72 grados Celsius. Una vez pasado el tiempo, lo llevamos inmediatamente a un baño de agua con hielo durante 30 minutos para el choque térmico y así cortar la cocción. Lo colocamos en una bolsa hermética y en un recipiente para llevarlo a refrigeración de 12 a 24 horas. Le retiramos el plástico y cortamos en rebanadas. Si quieres que tu jamón tenga un color más intenso, puedes añadir 5 mililitros de jugo de betabel concentrado a la salmuera. Y ojo, nuestra receta es 100% casera y no tiene conservadores sintéticos, por lo que su vida útil es de solo 5 días en refrigeración. Además, para que no se oxide con el aire, solo rebana la porción que te vayas a comer en el momento. Fresco, natural y directo a la mesa. Anímense a prepararlo y cuéntenos en nuestras redes sociales cómo les fue. Además, les invitamos a ver el proceso de preparación en nuestro canal de YouTube Profeco TV. Soy el cocinero tradicional Rafael Meneses López y fue un gusto cocinar con ustedes en Revista del Consumidor Radio.
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2: Buscar direcciones, solicitar transporte, confirmar reservaciones, compartir fotos o avisar que llegaste bien. Cuando sales de viaje, la conexión a internet se vuelve una herramienta clave y el Wi-Fi de aeropuertos, hoteles, plazas o establecimientos comerciales puede ser un gran aliado. Sin embargo, elegir utilizar estas redes no debe comprometer la privacidad de tus datos. El Wi-Fi público se debe utilizar con precaución.
3: Pero, ¿a qué nos referimos con el Wi-Fi público? El término público indica que el servicio está disponible para múltiples usuarios. Sin embargo, debes prestar atención al conectarte. Es muy importante que identifiques si la red está protegida o abierta, ya que no todas ofrecen el mismo nivel de seguridad.
2: Por un lado están las redes protegidas con contraseña. Estas suelen incorporar mecanismos de cifrado que añaden una capa de protección a tu información. Por el otro están las redes abiertas. Estas requieren mayor precaución debido a que tu información puede ser interceptada o bien tu navegación podría ser redirigida a sitios fraudulentos.
3: Es verdad, nunca sabemos al 100% qué tan segura es una red Wi-Fi pública, pero hay señales que te pueden ayudar a decidir. Fíjate en esto: ¿quién ofrece el servicio? ¿Tiene contraseña? Y lo más importante, al usarla, ¿te pide compartir información sensible?
2: Además, otras recomendaciones que puedes tomar si estás pensando en conectarte a un Wi-Fi público son las siguientes. Puedes conectarte si la red es de un lugar que identificas como un hotel, un café, el aeropuerto o una red de gobierno. Esta debe pedirte una contraseña y no te debe exigir datos innecesarios como tu teléfono, información bancaria, datos de acceso a aplicaciones como contraseñas o códigos PIN. Si cumple con esto, puedes usarla con tranquilidad para buscar en mapas, mandar mensajes de texto o hacer búsquedas.
3: Ten cuidado si la red está completamente abierta, o sea, sin contraseñas. También si tiene un nombre genérico, por ejemplo, Wi-Fi gratis 123, o si no sabes quién la administra. En este caso, solo úsala para consultas rápidas en la web, pero evita introducir contraseñas, información financiera o datos sensibles.
2: Si detectas redes duplicadas o sospechosas, por ejemplo, café-oficial junto a un café-free, evita la conexión o busca otra red de inmediato. No olvides que no debe pedirte información inusual, como tu correo o contraseñas, ni redirigir constantemente a otros sitios web.
3: Por otro lado, también existen acciones sencillas para navegar con mayor seguridad en entornos abiertos o desconocidos. Si utilizas una red abierta, verifica cuál es la red Wi-Fi oficial. Evita iniciar sesión o ingresar contraseñas en cuentas importantes, como tu correo, banca móvil o redes sociales.
2: No realices compras ni compartas datos personales o bancarios. Si por alguna razón necesitas iniciar sesión en tu correo o redes sociales, no guardes las contraseñas en el navegador y cierra sesión en tus cuentas cuando termines. Acciones sencillas para proteger tu navegación.
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7: Es la 1:11. 18 grados centígrados.

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1: Es la 1:30. 18 grados centígrados.

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1: 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Son las 2:03. 18 grados centígrados.

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1: Son las 2 con 33 minutos. 18 grados centígrados. 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
0: Son las 3 con un minuto. 18 grados centígrados.

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1: Son las 3:32. 18 grados centígrados.

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Son las 4 con 3 minutos. 17 grados centígrados.

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1: Son las 4:31. 17 grados centígrados. 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
0: Son las 5 con 2 minutos. 17 grados centígrados.

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4: Son las 5 con 32 minutos. 17 grados centígrados.

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4: Son las 6:19. 20 grados centígrados.

Ya son las 6 de la mañana con 22 minutos. Que me maten las penas de Pancho Barraza es lo que estamos escuchando. Y por aquí a través del mero mero whatsappero ya se anda reportando la raza desde las 3:28 de la mañana, me dicen. Saludos de los viajeros de Cora con rumbo a Poza Rica con la canción La Negra Tomasa. Pero claro que sí, ahorita te la pongo, ¿cómo no? Por aquí me dicen, a ver, dice... 17 de julio, viernes. Hoy no es un día cualquiera. Hoy es un día que el Señor hizo para nosotros. Vamos a alegrarnos y vamos a gozar viviendo cada momento con fe y esperanza. Buenos días. Buenos días. Muchísimas gracias por esas imágenes tan bonitas con frases tan motivadoras para esta mañana de viernesito. Ya, viernesito sabroso. ¿Cómo te la estás pasando? ¿Qué rollo? ¿Qué onda? Repórtate conmigo al 271-316-1249. Es el número del WhatsApp. Pero ahí me puedes escribir, pedirme tu rola. ¿Cómo no? Aquí me dicen, hola, princesa hermosa. Buenos días. Te ando escuchando, ponme la tropa vallenata, mi razón de ser. Claro que sí, mi amigo Taxitoche, ¿cómo no? Buenos días. ¿Cómo andamos, Tochecito? Ahorita te pongo tu rolita, por supuesto que sí. Por aquí me dicen también, dice, buen día. Dice, saludo para, con el respeto que se merece, un saludo para los de Álvaro Obregón Libres Puebla. Y podría poner la melodía quinceañera de Nativo Show y la de Lero Lero de los Sólido, de los... Socios del Ritmo, dice, gracias por su atención, pero por supuesto, un besazo a mis amigos de Álvaro Obregón Libres Puebla, que todos los días están en sintonía de La Mejor 92.1 y siempre pues ahí bien pendientes de pedir sus rolitas y todo. Por aquí me dicen, un saludo para el Bache, buenos días Barbie, con la rola se fue de grupo Mexicumbia. Dice, el Bache de la colonia Melesio Portillo de Fortín. ¡Órale, pues, Bachecito! ¿Cómo andamos? ¿Qué tal? ¡Buenos días! ¡Buenos días, alegría! Espero que se la estén pasando rico en este viernes. ¿Qué pinta para el rato? ¿Qué van a hacer? ¿Qué rollo? ¿Qué show? A mí platíquenme todo. Pero ¿saben qué? Es que yo ando acá, mira, de que... poniendo las más canciones y toda la cosa... Y ya ahora sí me puse un fondito. Ya son las 6:24, precioso, preciosa, que me escuchas el día de hoy a través de La Mejor 92.1. Yo te quiero invitar a que vengas con nosotros de este lado y te unas al mero mero whatsappero, es el 271-316-1249. El número para que andes en contacto y me vayas pidiendo tu rolita, claro que sí. Recuerda que también tenemos el teléfono en cabina, 7160522 con extensión número 2. Ahí para que me eches una llamada y vámonos entonces con buena música para despertar ese cuerpecillo el día de hoy, que debe de tener mucha, mucha, mucha energía, porque ya es viernes y el cuerpo lo sabe, ¿a poco no? Me dicen, reina hermosa, una rolita de la apuesta, procuro olvidarte, para Jerry de CFE de Tierra Blanca. Órale pues, mi Jerry, ahorita te la pongo, ¿cómo no? Clara que sí. Vámonos con La Negra Tomasa, ¿qué te parece esta versión que nos gusta mucho por ahí a varios de nosotros? Y va para mis amigos los viajeros de Cora y también por ahí creo que le gusta el Taxitoche. Entonces, ahí se las dejo para que se pongan a cantar en esta mañana a través de La Mejor 92.1, aquí nomás.

0: Ya son las 6 de la mañana con 33 minutos. 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
3: Son las 6 con 34 minutos. 20 grados centígrados.
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0: Ahí nos vamos con una de las complacencias. La apuesta es lo que vas a escuchar. Procuro olvidarte. 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

0: las piezas perras. Ya me antojó un bote. Vamos por ahí.
1: ¿Cuál?
0: Seguimos, nos van a hacer el favor de echarnos una canción que nos comentó aquí don Javier. Una canción que yo le tengo mucho respeto y mucho cariño.
1: Gracias, gracias.
0: Y yo sé que todo su público.
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Ahí estuvieron los invasores de Nuevo León con esto que se tituló Bajo Mil Llaves. Por ahí también escuchamos a los Yes Yes con Chica Bonita, Lero Lero de los Socios del Ritmo. Para mis amigos de Álvaro Obregón Libres Puebla, Procuro Olvidarte también, una de las complacencias que por ahí nos pidieron, cómo no. Y yo ando, mira, con todo antes de entrar al noticiero, por supuesto. Así que, si tú quieres pedir una rolita, bueno, pues te puedes comunicar al 271-316-1249. Pero te voy a ver después de el Noti, que empieza a las 7 de la mañana. Recuérdalo, por la mejor 92.1 AM Noticias de las Altas Montañas, para que andes bien informado de lo que pasa en Córdoba, la región, el país y todo el mundo. Vámonos con la tropa vallenata, Mi Razón de Ser, aquí nomás.

Ya son las 6 de la mañana con 53 minutos y aquí en el WhatsAppero me dicen: buenos días, mi muñequita hermosa. Hoy tengo cerrada la garganta y no te puedo mandar mensaje de voz. Salimos desde Tehuacán, atentamente tu guardián. Buenos días, alegría. Ay, corazón, andamos igual. Ahora sí, fue algo viral, yo creo, que nos tocó a todos. Porque andamos todos como que enfermillos. Fíjate que me ha tocado ver a algunas personas, pero ya yo hoy me siento muchísimo mejor después de varios días. Ya hoy andamos al 100. Mira, viernes y el cuerpo lo sabe, bien lo dice esa frase. Buenos días, Barbie, dice, un saludo para el bache con la rolita. Ese ya lo habíamos leído, ya me acordé, sí, es que me está diciendo que le falta justamente su rolita al bache, efectivamente. Vamos a ver si nos da tiempo, ya son las 6:54 y... espérame tantita. Ahí estamos, pues, vámonos a ver, no te la voy a dejar toda, bache, porque está larguísima, pero... lo que más pueda yo hacer por ti, ahí vamos. Ahí está, vámonos con este grupo Mexacumbia, con esto que se llama Se Fue, para el bache de la Melesio Portillo, aquí nomás.

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4: Son las 7
5: en punto.
4: 20 grados centígrados.
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0: Qué gusto me da saludar a nuestros amigos de AM Noticias de las Altas Montañas, a quienes esta mañana de viernes ya 17 de julio del año 2026 sintonizan cualquiera de las frecuencias que forman parte de Radio Comunicaciones de las Altas Montañas. Iniciamos la transmisión completamente en vivo y en directo a través de EXA en el 91.3, en La Mejor en el 92.1 y por supuesto en vivo y en directo AM Noticias de las Altas Montañas en el 102.1 de su radio en Globo. Gracias por acompañarnos. Los saluda su amiga y conductora Daniela García Guerrero. Hoy es viernes, estamos concluyendo la semana y lo invito para que permanezca con nosotros. Quédese en sintonía de este espacio informativo porque durante 2 horas le estaremos presentando las noticias más importantes que han acontecido en la región centro del estado, información estatal, nacional, internacional, al igual que los detalles esta mañana en cuanto a los deportes, espectáculos, el clima y mucho, mucho más contenido e información con nosotros y el equipo de profesionales de AM Noticias de las Altas Montañas. Envío un saludo a toda la audiencia de Córdoba, de Fortín, de Amatlán y de cualquier municipio y rincón a donde ya nos están sintonizando, ya sea en el autobús, en el taxi, en casita, en la oficina, en cualquier lugar de esta región. Muy buenos días y damos inicio a AM Noticias de las Altas Montañas, conociendo la información más importante que circula en nuestro país, la sección Las 8 columnas de este viernes. Damos inicio leyendo Reforma en primera plana. Detienen por huachicol a exgobernador de Baja California. El Universal, el gran diario de México, piloto del caso Mayo, coopera con gobierno de Estados Unidos. Se declaró culpable. Excelsior, el periódico de la vida nacional, expone Fiscalía General de la República, mega red de huachicol ligada a Rufo. Le informo esta mañana de viernes 17 de julio que el periódico La Razón destaca la Fiscalía General de la República detiene a exgobernador panista por colosal red de huachicol. La Jornada, desarticulan la más grande red de huachicol ferroviario. Periódico Crónica también habla de este tema, la detención del exgobernador de Baja California por huachicol. El Sol de México, la Fiscalía General de la República aprehende al exgobernador de Baja California. Milenio, el periódico Milenio, desmontan red de huachicol fiscal con Rufo como cabeza. El Heraldo de México, detienen a Ernesto Rufo por huachicol. 24 horas, el diario Sin Límites. Inclusión de encíclica sacude debate por inteligencia artificial. El Independiente. Niebrard salva al T-MEC. Estados Unidos anuncia más aranceles. Hoy viernes 17 de julio, El Economista. Generación eólica crece 3.8% de enero a mayo y logra nivel récord. Y El Financiero, este viernes, para cerrar la semana, confía BlackRock que en México se mantenga el grado de inversión. Son ya las 7 de la mañana con 6 minutos en AM Noticias de las Altas Montañas. Y escuchábamos la información más importante que circula en nuestro país, y la mayoría de los periódicos habla precisamente sobre la detención del exgobernador de Baja California. Y sobre este tema fue precisamente la fiscal general de la República, Ernestina Godoy, quien en el transcurso de este jueves confirmó que a través de un análisis integral de información ministerial, aduanera, fiscal, financiera, ferroviaria y de comercio exterior, se logró identificar la más grande red de contrabando de combustible detectada hasta el momento en nuestro país. Esta estructura delictiva, dijo Ernestina Godoy, en este caso utilizaba carros tanque de ferrocarril para ejecutar sus operaciones y comenzó a fusionar mediante una empresa de servicios portuarios fundada precisamente por Ernesto N. Ernesto Rufo, exgobernador de Baja California. También la titular de la Fiscalía General reveló en este caso, y vamos a escuchar, cómo funcionaba la red de huachicol vinculada y fundada, dijo, por el exmandatario estatal.
1: Las empresas relacionadas con esta red se dedicaban formalmente a la importación de productos derivados del petróleo. Sin embargo, al momento de introducir la mercancía a México desde Estados Unidos, declaraban cantidades menores a las reales o registraban productos diferentes a los que efectivamente estaban transportando.
0: Ahí están las declaraciones de la fiscal y es que, bueno, las autoridades federales lo señalan, en este caso a Ernesto Rufo, reitero, exgobernador de Baja California, como pieza clave y accionista mayoritario de la empresa Ingemar. Dicha firma presuntamente introducía combustible ilegalmente desde Texas, Estados Unidos, y lo declaraba de forma falsa como aceite quemado o residuos para evadir aranceles e impuestos aduanales. Fue allá por 1986 aproximadamente, cuando él fue gobernador de aquella entidad. La Fiscalía General de la República calcula que esta colosal red de contrabando provocó un desfalco al erario de más de 4,000 millones de pesos. Seguimos con la información en AM Noticias de las Altas Montañas y por supuesto que le estaremos dando seguimiento a esta y más información relacionada con el exgobernador de Baja California, pero también hay que cuestionar qué estará ocurriendo con la actual gobernadora de Baja California, con el tema Sinaloa y también con el tema de otras entidades cuyos funcionarios y específicamente cuyos gobernadores están en la mira, no solo de Estados Unidos, sino en general están en la mira por malos manejos. E incluso hay que mencionarlo por supuestos nexos con el narcotráfico. Hay que esperar la respuesta de la Fiscalía General de la República. En este caso es importante mencionar que el exgobernador de Baja California emana de las filas del Partido Acción Nacional. Y seguimos precisamente en AM Noticias. A continuación, el avance de la información, lo que le estaré presentando este viernes 17 de julio.
2: Viernes 17 de julio de 2026 y este es el avance de la información que te estaremos presentando en AM Noticias de las Altas Montañas. Factores tecnológicos, económicos y regulatorios están llevando a tiendas chinas a cerrar sus puertas. El INAH definirá el futuro del basamento prehispánico localizado en Coatepec. En Orizaba, revelan a director de Seguridad Pública Municipal, es el segundo cambio de la administración de Hugo Chaín. Caritas Córdoba atiende hasta 15 casos de adultos mayores abandonados. Casos de extorsión ponen en alerta a ministros religiosos de la zona centro, afirma Consejo de Pastores de la zona Orizaba-Songolica. Banco de Alimentos de las Altas Montañas registra un aumento de solicitudes de apoyo en sus 14 programas. En La Perla realizarán Feria de la Papa para apoyar la economía de la zona serrana tras pérdidas por cambio climático. Jornadas de oración por la vida podrían llevar a las afueras de hospitales ante aumento de posibles casos de interrupción de embarazo en nosocomios. Anuncian la primera carrera ciclista de Río Blanco. Se denominará Criterium del León.
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Esto es lo más relevante ocurrido en las últimas 24 horas alrededor del mundo. Avanza propuesta para que horario de verano sea permanente en Estados Unidos. La Cámara de Representantes de Estados Unidos votó por abrumadora mayoría hacer que el horario de verano sea permanente. Y con ello, poner fin a la práctica semestral de cambiar la hora que se ha observado en la mayor parte de Estados Unidos desde la década de 1960. La medida pasará al Senado para su discusión y, en su caso, aprobación. Canadá sufre una de sus peores temporadas de incendios forestales. Canadá enfrenta una de sus peores temporadas de incendios forestales en su historia. De acuerdo con las autoridades, hay 838 incendios activos en el país, varios de ellos en Ontario, donde comunidades han sido evacuadas. Además, el humo ya afecta la calidad del aire en ciudades como Toronto y se ha desplazado hacia el noroeste de Estados Unidos, donde se emitieron alertas por contaminación. Confirman juicio por corrupción a esposa de Pedro Sánchez. Un tribunal de segunda instancia confirmó que la esposa del presidente del gobierno español, Pedro Sánchez, irá a juicio por tráfico de influencias y malversación, aunque le exoneró de un tercer delito y le levantó la prohibición de salida del país. Este es uno de los casos judiciales en el entorno del mandatario que ponen en riesgo a su gobierno. Avanza reforma electoral en Italia. La Cámara de Diputados de Italia ha aprobado este jueves en primera lectura una reforma a la ley electoral impulsada por el gobierno de la primera ministra, Giorgia Meloni, que ha sido criticada por la oposición, que apunta a que favorecerá a la mayoría gobernante de cara a futuras elecciones. Cae exportación de café brasileño. Durante la temporada de cosecha 2025-2026, la exportación de café brasileño disminuyó en un 15.7% respecto al ciclo anterior. Esa disminución se atribuyó a una menor disponibilidad del grano, inconvenientes logísticos en los puertos y al impacto de los aranceles impuestos por Estados Unidos.

0: Ahora bien, ya son las 7 de la mañana con 13 minutos, pero antes de ir a la primera pausa comercial en AM Noticias de las Altas Montañas, le voy a dar a conocer y a recordar a nuestros amigos y seguidores el número telefónico 271-259-0091. Ya está habilitada esta línea en este momento de 7 a 9 de la mañana para recibir todas y cada una de las denuncias ciudadanas, las inquietudes, sugerencias, comentarios, como ya se lo hemos mencionado, este espacio informativo es de usted y para usted. 271-259-0091. Está usted de alguna manera directamente comunicado con nosotros, pero también lo puede hacer a través de Facebook en AM Noticias Digital de las Altas Montañas, en donde ya estamos transmitiendo completamente en vivo y en directo. Esto a través de Facebook, obviamente, nos puede compartir, reaccionar y estar en comunicación directa con nosotros. Saludamos a todos nuestros amigos de la región de Songolica. Hay quienes nos escuchan en el municipio de Los Reyes, también en La Perla, en Tequila. Muchísimas gracias por acompañarnos. Más adelante tendremos información local y regional. Mientras tanto, regresamos con las noticias estatales, pero después del corte.
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5: Son las 7 con 15 minutos. 20 grados centígrados. 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

0: Y es momento de conocer lo más destacado de las noticias que se han generado en nuestro país. Las breves nacionales nos la presenta nuestra compañera Liz Gómez.
1: Esta es la información más relevante acontecida en territorio nacional en las últimas horas. Nuevo testigo de la Fiscalía General de la República implica a Geda Durán y Andy López Beltrán en la red de Huachicol Fiscal. Un nuevo testigo en la trama de Huachicol Fiscal señaló que una de sus superiores dentro de la Secretaría de Marina le habría pedido ayuda a su extitular, Rafael Ojeda Durán, para que autorizara un barco con combustible ilegal que estaría ligado a Andrés Andy López Beltrán, hijo del expresidente Andrés Manuel López Obrador, tras el decomiso del buque Challenge Procyon en marzo de 2025 en Tampico. Consejo Nacional de Seguridad autorizó la entrega del piloto de Mayo Zambada a Estados Unidos. El nombre del Consejo Nacional de Seguridad cobró relevancia luego de que la presidenta Claudia Sheinbaum confirmó que este órgano autorizó el traslado a Estados Unidos de Mauro Alberto Núñez Ojeda, alias El Jando, piloto relacionado con la detención y entrega de Ismael El Mayo Zambada. Sale fiscal Óscar Langlet González de la Fiscalía General de la República. Óscar Langlet González salió de la Fiscalía General de la República, donde se desempeñaba como titular de la Fiscalía Especializada en Investigación de Delitos Cometidos por Servidores Públicos y contra la Administración de la Justicia. Sheinbaum apoya neutralidad de canal de Panamá. La presidenta Claudia Sheinbaum acordó fortalecer la cooperación bilateral en materia de comercio, inversión, conectividad, infraestructura, seguridad, cultura, educación e innovación, además de reiterar el respaldo de México al protocolo de neutralidad del canal de Panamá. Empleo manufacturero acumula en mayo 39 meses de caídas. En mayo del 2026, el empleo del sector manufacturero en México alargó su lento pero consistente retroceso al caer 0.1% en comparación con abril, mientras que de forma interanual se contrajo 2.1%, de acuerdo con cifras divulgadas hoy por el Instituto Nacional de Geografía y Estadística. Para M Noticias, Liz Gómez.

0: Siguiendo con temas nacionales, redes de huachicol, el trabajo de la Fiscalía General de la República, le menciono que un testigo protegido perteneciente a la Secretaría de Marina declaró precisamente ante la Fiscalía General de la República que operadores de la red de huachicol fiscal buscaron el apoyo del exsecretario Rafael Ojeda Durán para liberar buques con combustible ilegal, argumentando que era un asunto vinculado a Andy López Beltrán. De acuerdo con la publicación que trasciende esta mañana de viernes a través de el periódico El País, el testimonio detalla que se planeaba, en este caso, contactar al ex titular para permitir la operación del buque Thor Annes de la aduana de Guaymas en marzo del 2025, además de ventilar el reparto de un soborno de 2.5 millones de pesos entre mandos civiles y militares. Esta revelación se suma a aquellas que evidencian el conocimiento de Ojeda Durán sobre el combustible, pero específicamente sobre el contrabando del mismo. De esta manera, bueno, pues el testigo protegido de la Fiscalía General implica a Ojeda Durán, pero también al hijo del expresidente de la República, Andrés Manuel López Obrador, en otra red de huachicol de las varias que se han mencionado operan en nuestro país. 7:21 a.m. y nos vamos de lleno con la información estatal. Factores tecnológicos, económicos y regulatorios, escuche usted, están llevando a tiendas chinas a cerrar sus puertas.
1: El presidente del Instituto Mexicano de Ejecutivos de Finanzas, Ramón Ortega, reconoció que factores como los económicos, tecnológicos y regulatorios están llevando a que varias tiendas chinas estén cerrando sus puertas. Esto, a pesar de que se trata de un modelo fácil que llegó a igualar e incluso superar la competencia local, llevando una expansión acelerada en plazas y avenidas. Sin embargo, aun cuando ofrecían prácticamente todo a un costo accesible al bolsillo veracruzano, el comercio digital ha ganado la partida, mencionó el experto.
2: Fíjate que lo hemos visto más por la parte de la economía. La gente utiliza más las plataformas digitales, inclusive salen más baratas. Entonces, pues si alguien te ofrece un producto que lo puede conseguir más barato a través de las plataformas, lo va a adquirir a través de estas plataformas. Entonces, hay tiendas que pues todavía la gente le gusta comprarlo físicamente. El clásico ejemplo, los zapatos, ¿no? Hay mucha gente que dice, yo me los quiero probar, no los quiero comprar en línea. Hay quienes los compran en línea, si no les queda, los regresa y se tarda, ¿no? Pero lo vemos más por una situación de economía que está, ya la tenemos migrando desde que fue la pandemia, pues generó esa situación de compras a través de plataformas. Independientemente de los impuestos que se han pagado a través de plataforma, el producto que vende el que tiene, vamos a decir, el domicilio real, pues obviamente también tiene que asumir otros tipos de costos que al final del día tiene que trasladarlo a terceras personas. Entonces, lo vemos como una situación de opción de economía por parte de los usuarios, que pues si me ofreces algo que lo puedo conseguir a través de las plataformas, pues lo están comprando a través de las plataformas. Y
1: el presidente del instituto explicó que resultado de la pandemia se ha generado un crecimiento disparado del comercio en línea, que además no debe de cargar con costos de operación, diferencia que se refleja en el precio final del producto, lo que lleva a perder terreno frente a los gigantes de e-commerce, que ofrecen el mismo producto, a veces hasta del mismo origen, pero directamente a la puerta del cliente.
2: Importación también de los productos asiáticos, también recordemos que vinieron aranceles por esa situación del bloque asiático. Ahorita con lo que es el Tratado México, Estados Unidos, Canadá, veremos hasta dónde se desenvuelve este. Recordemos que ahorita no es el nearshoring, es el friendshoring. Esto es que Estados Unidos busca amigos, ¿sí?, que compartan sus ideas políticas, su agenda, que sean aliados. Y entonces Estados Unidos pues trae esta situación de adversario económico a China. Y veríamos de lo que están haciendo estas reuniones y mesas de trabajo, qué tanto ahorita van a afectar más la relación económica entre México y China, con tal de estar trabajando lo que es este bloque económico con este friendshoring, ya no el nearshoring, que también es un tema ahí que se ha quedado sobre la mesa, el Plan México, situaciones también de lo que es el transísmico, entre otros. Pero veremos ahorita cómo se va desarrollando y cómo podría afectar todavía mucho más a los que están importando estos productos asiáticos.
1: A decir del experto, este fenómeno no se limita a las tiendas chinas, ya alcanza las plazas comerciales, que en algunos casos han buscado la oferta de servicios difícil de reemplazar para evitar el cierre.
0: En AM Noticias le menciono que el Instituto Nacional de Antropología e Historia va a definir el futuro de basamentos prehispánicos que se han localizado en varios municipios, pero específicamente los de Coatepec.
1: El futuro del basamento prehispánico localizado en una zona urbana de Coatepec será definido en los próximos meses, una vez que el Instituto Nacional de Antropología e Historia concluya el expediente técnico que presentará ante su Consejo Nacional. Señaló el director del organismo en Veracruz, Fernando Molina Herbert.
3: El proyecto constó de tres etapas, tres proyectos de salvamento. Y vamos a presentar una propuesta para la conservación de la estructura, para su restauración, con la finalidad de cuál va a ser el testículo, la intención final de la misma estructura. Si va a quedar abierta al público, si queda como un vestigio. Y estamos para presentar eso ante el Consejo.
4: Bueno, lo que se había comentado es que la iconografía que presentaba tenía características mayores, como la palabra adecuada. Obviamente esto lo va a tener que determinar ya personas especializadas en la iconografía maya y iconografía de la región del Golfo de Veracruz.
1: Como parte de la investigación, el INAH efectuará estudios de fechamiento para conocer con precisión la antigüedad del sitio y el periodo al que pertenece. Por lo cual, Molina Herbert señaló que, debido a que la estructura se ubica junto a una calle y áreas urbanizadas, se mantiene un perímetro de seguridad para evitar afectaciones al monumento.
4: Como se había comentado, esperamos para principios del siguiente año ya poder tener ya como la información final.
5: El polígono se mantiene, esa parte que ya fue descubierta, se mantiene nada más ese polígono para estudio.
4: Sí, ahorita tenemos ese polígono abierto, la estructura es de 13 metros por 30 aproximadamente, y tenemos todavía algunos metros más de protección porque prácticamente ya está colindando con una calle.
1: El director del Centro INAH Veracruz explicó que la propuesta de conservación contemplará las acciones de restauración y el uso final del sitio, decisión que será analizada por el órgano rector del instituto.
0: 271-259-0091, la denuncia ciudadana en AM Noticias de las Altas Montañas. Vamos a ir a la pausa comercial, la segunda, pero vamos a regresar y le voy a presentar las noticias más importantes de esta zona centro del estado de Veracruz.
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7: Son las 7 con 29 minutos. 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

0: 7:30 a.m. En Orizaba relevan al director de Seguridad Pública Municipal. Es el segundo cambio que se da en esta administración en lo que va precisamente del 2026, la administración que encabeza Hugo Chaín. Y en el tema de seguridad, precisamente, Orizaba ha sido evidenciada por muchas situaciones, muchas fallas, pero sobre todo el mal desempeño de la corporación.
1: La estrategia de seguridad del Ayuntamiento de Orizaba vuelve a registrar un cambio en su estructura de mando. El capitán de fragata, Hugo Humberto Bernal Evia, fue designado como nuevo director general de las corporaciones de seguridad municipal, convirtiéndose en el segundo relevo de alto nivel en esta área durante la administración del alcalde Hugo Chaín Curí. Bernal Evia sustituye a Alfredo Álvarez Valenzuela, quien se desempeñaba como asesor de la policía local. El nuevo funcionario tendrá bajo su responsabilidad la coordinación de la Policía Municipal, la Policía Vial y el área de parquímetros, con la misión de reforzar las acciones de prevención del delito y mejorar el funcionamiento de las corporaciones. Este movimiento se suma al cambio realizado hace unos meses en la jefatura de la Policía Municipal, cuando el teniente de navío José Giovanni Valdés Baltazar sustituyó al capitán Jesús Ignacio Villalobos Santos, en una rotación que el ayuntamiento atribuyó a decisiones internas de la Secretaría de Marina, aunque ocurrió en medio de un contexto de aumento en la percepción de inseguridad, robos a comercios, asaltos a cuentavientes, homicidios y cuestionamientos al desempeño de la corporación. Ahora, el relevo de Álvarez Valdés

0: y había generado críticas debido a esos antecedentes. Aunque el alcalde defendió entonces su corporación al destacar su experiencia en corporaciones federales y su formación especializada en seguridad. Con este segundo cambio en la estructura de seguridad durante la administración de Hugo Chaín Curi, el gobierno municipal apuesta por reorganizar sus corporaciones y responder a las demandas ciudadanas, de contar con una estrategia más efectiva para recuperar la confianza y mejorar las condiciones de seguridad en Orizaba. Para AM Noticias, informó Ami Enríquez.
1: Le doy a conocer esta mañana en AM Noticias que aumentan los casos de adultos mayores abandonados. Esto en la ciudad de Córdoba se ha replicado en muchos otros lugares de la zona centro, pero tan solo en este municipio suman más de 15 casos de adultos que ya no son atendidos, obviamente, por sus familiares, pero en este caso es la Asociación Cáritas la que está, de alguna manera, trabajando para apoyar a estas personas. Celia Díaz García nos presenta la información a detalle.
2: Debido a la falta de valores, es que cada vez hay más casos de adultos mayores en abandono por sus propios hijos. Así lo mencionó la encargada de Cáritas Córdoba, Esmeralda González Arroyo. Reveló que al mes atienden 20 nuevos casos de solicitudes por algún tipo de apoyo, de los cuales al menos 15 son relacionados con tema de salud. De estos 15 casos, la mayoría viene de adultos que no cuentan con ningún tipo de apoyo y se encuentran solos, en algunos casos abandonados por su familia e incluso por sus mismos hijos.
3: La mayoría no tiene seguro, porque pues son personas muchos mayores de edad ya que no tienen un trabajo, ¿no? Y no tan mayores, te podría decir son 50, 55 años, ¿no? Que ya muchas de las veces en un trabajo por la edad ya no los contratan. Y al mismo tiempo pues resulta que son personas que viven solas y no tienen o no tienen los recursos necesarios o no alcanzan a cubrir el costo total de sus estudios.
4: ¿Usted quiere decir que están en abandono? O sea, que hay mucho adulto mayor que está en abandono.
3: Pues hay personas, sí, solas, pero también hay personas que tienen hijos y que no, pues ya me criaste, ya me diste lo necesario y pues ya cambiamos de tema, ¿no? Entonces también en ese ámbito pues también es como que falta la cultura, ¿no? De los padres, del respeto de los padres hacia los, de los hijos hacia los padres.
2: Digo que la mayoría de quienes se van en la necesidad de recurrir a Cáritas es porque no cuentan con sistema de salud o algún empleo que se los permita, ya que por la edad difícilmente son contratados. Debido a ello, carecen de la solvencia económica para poder cubrir el costo de sus estudios, por lo que es lo que más requieren. Y aun cuando tienen hijos, no reciben apoyo de ellos. Esto ante la falta de cultura por amor de los hijos a los padres.
3: Pues sí, la verdad, hablando en el tema, pues un padre, pues tú siempre vas a ser su hijo para toda la vida, ¿no? Y el padre, aunque tú ya hiciste tu vida aparte, pero el padre siempre está. La familia de sangre es la unidad, lo que nos une, la cercanía, independientemente que él ya sea un adulto mayor, pues siempre el cariño del hijo hacia el padre muy pocas veces se ve reflejado, ¿no? Y sin embargo, un padre o una madre, independientemente del hijo como sea, el padre está incondicionalmente. Y es algo que a veces influyen mucho los valores desde pequeños que nos enseñan en nuestras casas, influye mucho la sociedad en la que vivimos, en el entorno, las personas con las cuales convivimos, y muchas de las veces lo que se ve reflejado, ¿no?, en la misma sociedad.
2: Para la encargada de Cáritas, los valores se han perdido cada vez más, ya que actualmente prevalece una cultura de abandono de los hijos hacia los padres, sin tomar en cuenta que en un futuro podrían padecer de esta misma situación de abandono. Informó para AM Noticias, Celia Díaz.
1: Y casos de extorsión ponen en alerta, pero sobre todo existe la preocupación entre los ministros religiosos de la zona centro. Sobre este tema hay declaraciones de pastores de la región de Songolica.
0: Los ministros religiosos de la zona Orizaba-Songolica se mantienen en estado de alerta debido a los casos de extorsión y al clima de inseguridad que también ha impactado su labor pastoral, reveló el presidente del Consejo de Pastores de la región, Miguel Ángel Hernández. El dirigente explicó que aunque su misión principal es brindar apoyo espiritual y acompañamiento a las familias, no están exentos de convertirse en víctimas de la delincuencia, especialmente cuando realizan

0: realizan recorridos por comunidades alejadas de la zona serrana.
1: Sí, mire, la cuestión de la vulnerabilidad es en todos lados. Allá la cuestión es porque hay comunidades muy lejos de otras y hay lugares muy sólidos, pero al final de cuentas, pues nosotros tenemos una confianza, tratamos de, yo decía hace un rato, tratamos de que el gobierno sepa dónde andamos para que nos identifiquen y sepamos que estamos en un lugar seguro. Sí, sí hemos tenido algunos casos, pero pues me gustaría no mencionarlos por seguridad de los mismos, ¿no?
0: Indicó que por seguridad prefirió no detallar los casos registrados. Sin embargo, confirmó que algunos ministros han recibido llamadas de extorsión y han enfrentado situaciones de riesgo, lo que ha obligado a reforzar las medidas preventivas durante sus desplazamientos. Hernández reconoció que la inseguridad continúa presente en la región centro del estado y que aunque existen acciones de vigilancia, las iglesias mantienen la preocupación por quienes desarrollan actividades en zonas de difícil acceso, donde la vulnerabilidad es mayor.
1: Nosotros aquí en la zona centro de Veracruz, en la zona de la sierra, pues sí existe esa inseguridad. Pero sabemos que en Veracruz, en la zona norte, está muy complejo ese tema, ¿no? Pero yo insisto, en la cuestión de la seguridad en la región de la zona de la sierra, pues sí, sí se está dando, ¿no? Y sí hay acercamiento por medio de las autoridades. Sí, pero pues no hacemos caso. Muy bien, nos tratamos de mantenernos al margen.
0: Ante este panorama, afirmó que los ministros religiosos no suspenderán sus visitas a las comunidades, pues consideran que muchas familias requieren acompañamiento espiritual y apoyo social. No obstante, aseguró que continuarán extremando precauciones para reducir riesgos y salvaguardar la integridad de quienes participan en estas labores. Para AM Noticias, informó Ami Enríquez.
2: Que enfrentan muchas familias, al menos de la región de Córdoba y de otros municipios, se refleja en la demanda de apoyo en el Banco de Alimentos de las Altas Montañas. Esta institución reporta y registra un aumento precisamente en la demanda o solicitudes para alimentos. Y es que durante las últimas semanas se ha hablado también de la difícil situación económica que enfrentan muchísimas familias, los precios de los productos de la canasta básica, y para algunas familias cordobesas, le reitero, y de la región, es complicado incluso llevar alimentos a su hogar.
3: Al primer semestre del año han aumentado ante el Banco de Alimentos Córdoba las solicitudes de apoyo de los diversos programas con los que cuenta, logrando una atención actualmente a 2.400 beneficiarios hasta la fecha, así lo mencionó Susana del Castillo, directora del banco, y quien agregó que hoy en día cuentan con un total de 74 programas diversos.
4: No, hemos ido en aumento. En algunas hay gente que ha dejado de, o sea, no son las mismas, ha habido incremento, aunque algunas de las familias han dejado de estar, han dejado de recibirlo porque no pagan su cuota de recuperación. Ellos mismos no es porque no lo necesiten.
3: Digo que se ha incrementado el número de familias que apoyan, aunque otras más lo han dejado de recibir, pero esto se debe a que no pueden cubrir su cuota de aportación, que oscila de los 85 a los 95 pesos, probablemente porque no cuentan con el recurso para solventarlo. Debido a este aumento en esta demanda, es que una de las necesidades de mayor prioridad por el momento es la de voluntarios que ayuden a la distribución de los alimentos.
4: El voluntario pues puede empaquetar o sea, reempaquetan el arroz, frijol, las sopas de pasta, o sea, tenemos un área que es como de reempaquetado. Uh-huh. La clasificación de frutas y verduras. Uh-huh. Porque eso, por ejemplo, de repente nos llegan y por no tener manos para poder separarse nos cuesta trabajo poderlo entregar en óptimas condiciones.
3: Susana del Castillo señaló que quienes se interesen por apoyar en esta causa como voluntarios podrán acercarse a las oficinas para conocer los requisitos, que de inicio deben ser mayor de edad y cubrir el mínimo de 3 horas al día. Informó para AM Noticias, Celia Díaz.
2: Pausa y regresamos.
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10: Son las 7:43. 20 grados centígrados.
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2: En AM Noticias de las Altas Montañas, son exactamente las 7:46. Le recuerdo el 271-259-0091, las denuncias ciudadanas que ya estamos recibiendo esta mañana de viernes. Las vamos a leer más adelante y obviamente recibimos reportes no solo de Córdoba, sino también de otros municipios de otras regiones de la zona centro y sobre todo la confianza que usted tiene con nosotros a través precisamente de esta línea telefónica y también a través del Facebook en AM Noticias Digital. Le menciono que en La Perla, allá están realizando la Feria de la Papa. De esta manera, apoyar la economía de la zona serrana. Y es que durante los últimos meses, las afectaciones a los cultivos de papa han sido significativas. Se atribuyen al cambio climático.
3: Con el objetivo de impulsar la economía de las familias dedicadas al cultivo de papa, que han enfrentado pérdidas a causa de las condiciones climáticas extremas registradas en los últimos meses, la comunidad de San Miguel Pilancón, en el municipio de La Perla, alista la Feria de la Papa, prevista para realizarse durante el mes de septiembre. El organizador del evento, Máximo Vázquez, explicó que la feria reunirá entre 30 y 40 productores de la región, quienes ofrecerán directamente sus cosechas y buscarán generar ingresos adicionales mediante la llegada de visitantes, luego de un periodo complicado para el campo serrano.
4: Pues ahorita estamos con todos los pobladores de La Papa, mero organizándolos, cómo va a estar la logística, creo que más adelante vamos a dar más detalles cómo va a estar. Más o menos vamos a participar ahorita unos 30, 40 productores.
3: Indicó que actualmente se trabaja en la organización y logística del evento junto con los productores, mientras afina los últimos detalles, para recibir a los asistentes y dar a conocer el programa oficial en las próximas semanas. Además de la venta del producto, la feria ofrecerá una experiencia de turismo rural, permitiendo a los visitantes recorrer los sembradíos y participar en la cosecha de papa, con la intención de acercarlos al trabajo que realizan diariamente las familias campesinas. Como parte de las actividades, también se promoverá la gastronomía de la zona, con alrededor de 30 platillos elaborados a base de papa, además de recorridos para la comunidad y espacios para disfrutar de los paisajes de la sierra.
4: Darles todo el proceso de la papa, llevarlos a los campos, andarlos paseando y que saquen su propia papa. Luego vamos a llegar al restaurante, probar su gastronomía, que son como 30 platillos más o menos de pura papa. Tres, dos, ¿no? Para disfrutar de los del amanecer, en el día, relajarse, disfrutar la noche. Es un espectáculo por los cielos estrellados, luego al otro día hacer algunas actividades y bajar. Lo recomendamos un fin de semana, pero a veces por los tiempos, pues en un día pueden hacer.
3: Máximo Vázquez destacó que la intención es que la derrama económica beneficie no solo a los productores, sino también a restaurantes, prestadores de servicios y habitantes de San Miguel Pilancón, fortaleciendo el turismo comunitario y contribuyendo a la recuperación económica de una región que ha resentido los efectos del cambio climático en sus cultivos. Y es que señaló que en septiembre es cuando los campos se encuentran en condiciones óptimas para recibir a turistas interesados en conocer la producción agrícola, la gastronomía y las tradiciones de la zona serrana de La Perla. Para AM Noticias, informó Ami Enríquez.
2: Saludamos en este momento a Miguel Olvera, quien se encuentra en la zona cafetalera. Nos vamos directamente con Miguel Olvera. Miguel, muy buenos días. Es viernes y hay mucha información que se ha generado en aquel punto de Veracruz.
5: Muy buenos días, Daniela, y muy buenos días a todo el auditorio de AM Noticias de las Altas Montañas. Excelente viernes, cerrando la semana, y como bien lo comentas, continúa generando su información en la región cafetalera y sobre todo después de la tormenta que se registró la noche de ayer, que causó afectaciones en varios puntos de la zona, donde pues cada vez es más común la interrupción del servicio de energía eléctrica, tanto en el municipio de Huatusco como en Totutla y en otras localidades donde pues por varias horas los habitantes se quedaron sin el suministro de energía eléctrica. Al final de cuentas, pues todavía continúa la Comisión Federal de Electricidad dándole mantenimiento a las líneas de conducción, porque como te comento, pues con las lluvias ha habido un aumento en la interrupción en las fallas de suministro, donde también pues las autoridades de Protección Civil se mantienen alertas para pues monitorear posibles deslaves en la región. La noche de ayer se reportaba uno de esos incidentes sobre la carretera federal Fortín Conejos, sin que pues se hubiera confirmado en qué punto exactamente es donde se suscitó, ya que pues eso se hizo de la denuncia a través de las redes sociales, donde también pues se está solicitando a través de las redes sociales al gobierno del estado y la federación es que se dé mantenimiento al tramo que va de Coscomatepec al entronque de Izhuatlán del Café, donde pues alrededor de 100-150 metros de carpeta asfáltica se encuentra totalmente destrozado, en parte debido al mal mantenimiento que ha recibido esta vía de comunicación, así también como por la intensidad de las lluvias que ha destrozado por completo la carpeta asfáltica. Aunque personal de la Secretaría de Comunicaciones ya inició con mantenimiento en el tramo de Chocamán, pues están pidiendo que se refuerce donde realmente hace falta, que es, como te comento, la salida de Coscomatepec hacia Izhuatlán del Café. También darte a conocer que ya este fin de semana, para quienes ya se encuentran de vacaciones y están buscando pues alguna actividad, algún donde pasar el fin de semana en familia, ya este fin de semana va a iniciar la feria Santa María Magdalena en el municipio de Alpatlagua, con lo que es la tradicional cabalgata que reúne a decenas de jinetes de toda la región y que pues estará desarrollando este domingo. A la par también se va a estar celebrando una carrera de 5 y 10 kilómetros para el público en general. Hay muchos corredores, Daniela, que pues de toda la región de las altas montañas acuden a este tipo de eventos que se realizan en municipios como Alpatlagua, debido pues también por los paisajes que se encuentran en la región. Y pues ya adelantando que durante estos días se va a estar presentando dentro de esta feria Memo Garza, El Pulpo, Blindaje 7, Trigo Verde, Sonora Altepejana y Capaz de la Sierra. Ya se estarán dando pormenores pues ya las autoridades de este municipio y también la parroquia de Santa María Magdalena sobre las fechas, horarios y también los costos de los boletos. Y también hablando pues de lo que es los espectáculos, no solamente pues de diversión, sino culturales, ha conmocionado de nuevo Coscomatepec en el caso de la cabalgata, de la que ya habíamos hablado. Se iba a realizar una reunión esta misma semana por parte del ayuntamiento, y es que pues el Club Nicolás Bravo Fundadores, que es la agrupación que durante años estuvo realizando esta cabalgata, ha emitido un comunicado informando que ellos no van a organizar ni participar este año en este evento, que es uno de los más importantes hablando turística y culturalmente, también como civilmente en el municipio de Coscomatepec y la región. Esto después de que hubo señalan diferencias con las autoridades municipales, no se llegó a un acuerdo para la organización tanto en el aspecto económico como en logístico para realizar esta cabalgata este año, y pues estarán pues no estarán participando. El ayuntamiento mantiene la convocatoria abierta para el público en general para elegir a quienes serán los actores principales, así como los extras. Hay que recordar que va a ser la noche del 3 de octubre cuando se realice esta representación de la ruptura del sitio que encabezó en 1803 el general Nicolás Bravo durante la Guerra de Independencia. Estaba pues sitiado este municipio de Coscomatepec por las fuerzas realistas, las fuerzas insurgentes que en ese entonces comandaba el general Nicolás Bravo decidieron romper el cerco y huir hacia Huatusco, donde también había mucha presencia insurgente, y esto le valió la gesta heroica el nombre de heroico, el nombramiento de heroico al municipio de Coscomatepec, lo que año con año se celebra. Incluso entre la misma ciudadanía de Coscomatepec comentan que se le da más importancia a esta gesta heroica que a la misma fiesta patronal, de ahí la importancia de este hecho histórico que en este momento pues mantiene dividida a la comunidad de Coscomatepec. Y es que hay que destacar, Daniela, que el Club Nicolás Bravo Fundadores, la mayoría de sus integrantes son los mismos que integran el comité del Festival Nacional de Máscaras Danzantes. Ya habíamos mencionado que pues también, aunque se había manifestado que en su sexta edición se iba a quedar en Coscomatepec, ya se empezaron las negociaciones para llevárselo a la ciudad de Orizaba, así que vuelve a estar el tema pues en boca de todo Coscomatepec y la región, ya que pues no se descarta, hay muchos comentarios de que pudiera haber intereses, sobre todo económicos, que hicieron que en esta ocasión la cabalgata no sea organizada por el Club Nicolás Bravo Fundadores, sino pues solamente por el municipio. El ayuntamiento ya informó que no se va a suspender el evento, simplemente pues no van a participar las personas que integran este grupo del Club Nicolás Bravo Fundadores. Es el reporte que tenemos mañana de viernes desde la zona cafetalera de Huatusco. Daniela.
2: Muchísimas gracias, Miguel. Importante subrayar esta parte. No está en riesgo esta representación. Las autoridades van a buscar las opciones para poder llevar a cabo una de las festividades más emblemáticas de la zona centro.
5: Sí, así es, no está suspendido, simplemente los organizadores tradicionales no van a participar. Ya había ocurrido en otra administración pública. También hubo algunas diferencias por ahí. A final de cuentas, quienes participaron, siendo el grueso de los participantes, fueron escuelas como el CEBETA 99 y la Escuela Secundaria Técnica 39 de este municipio, que también año con año, independientemente de quién organice, ellos son los que participan como extras, representando a la gente del pueblo, a los soldados, tanto insurgentes como realistas. Entonces, pues en cuanto a la logística y en cuanto a la celebración de esta importante gesta heroica y esta representación no está suspendida, simplemente van a ser una organización diferente, Daniela.
2: Y es que precisamente los integrantes del Club Fundadores Nicolás Bravo llevan más de 30 años siendo parte de la organización, una parte importante obviamente del evento. En este caso habrá cambios, ellos deciden ya no participar, pero lo más importante mencionar también, Miguel, el caso de la derrama económica que se genera cada mes de octubre en aquel municipio, en Coscomatepec, con esta representación, que ojalá llegue a buenos términos.
5: Así es como lo comentas, Daniela, estamos hablando que más de 5,000 personas se reúnen tan solo la noche del 3 de octubre para participar en esta representación, en que la que también se realiza una cabalgata nocturna. Sí. Tradicionalmente pues todas las calles se vacían y se encienden antorchas a lo largo de todo el centro histórico de Coscomatepec, lo que ya en sí es un espectáculo, además de que se habla de una ocupación hotelera al 100% para estos días, ya que también tradicionalmente el día que se realiza la tradicional cabalgata, también se hace el baile de feria, lo que atrae a cientos de visitantes. También ya las autoridades, en lo que se refiere a estos festejos, pues ya están alistando lo que es el operativo de seguridad y de protección ciudadana para las personas que visitan el municipio de Coscomatepec. Ya estaremos pendientes de pues qué tipo de dinámica se realiza este año. Hay que resaltar, como tú lo comentas, durante más de 30 años, pues ellos han estado a cargo de la organización, tienen libretos, el Club Nicolás Bravo Fundadores, lo que son los trajes. Entonces, pues habrá que ver cómo es que se organiza el ayuntamiento para sacar a flote y mantenerlo, sobre todo con el mismo nivel de profesionalismo que se ha desarrollado durante los últimos años, Daniela.
2: Sin duda, Miguel, agradecemos tu participación, la información que nos compartes esta mañana de viernes, y enviamos un saludo a nuestros amigos de Coscomatepec, de Huatusco, de Ixhuatlán del Café y de todos aquellos municipios que forman parte de la región cafetalera. Excelente fin de semana y extremen precauciones porque continuarán las lluvias intensas en aquella región también. Gracias, Miguel.
5: Claro que sí, estaremos al pendiente y nos escuchamos el lunes. Excelente fin de semana.
2: Así es, el próximo lunes con Miguel Olvera a través de AM Noticias de las Altas Montañas. Gracias por sus mensajes, 271-259-0091. La denuncia ciudadana con nosotros. Más adelante vamos a dar lectura, en este caso, a las inquietudes. Siguen reportando algunos problemas de los semáforos aquí en la ciudad de Córdoba. ¿Qué decir de algunas situaciones? También dicen que hay problemas por la falta de agua en varios puntos de la ciudad de Córdoba. En efecto, Hidrosistema anunció que se estará redoblando el tandeo en algunos lugares, esto debido a la condición del agua que se encuentra en este caso en la ciudad. Vamos a tener la información más adelante y le voy a mencionar el por qué habrá problemas mayores por la falta de agua en esta ciudad. Pausa y regresamos.
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1: Son las 8 con 2 minutos. 20 grados centígrados.
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0: Excelente mañana, ya concluyendo la semana, información importante.
3: Daniela, muy buenos días, me da mucho gusto saludarle y desde luego un afectuoso saludo a todos quienes nos escuchan a través de AM Noticias, región de las altas montañas en el estado de Veracruz, ya en este viernes, en donde las condiciones atmosféricas el día de ayer se han inestabilizado prácticamente en todo lo que es el territorio veracruzano, ante el paso, el avance de este eje de onda del este que ya está por salir de la República Mexicana por las costas del Pacífico. De hecho, está dejando fuertes lluvias en estados como Jalisco, como Michoacán, Colima, la parte central de nuestro país, pero nos mantiene la nubosidad en la región de las altas montañas en Veracruz en el transcurso del día de hoy, y sobre todo en la tarde seguirán presentándose condiciones para lluvias, inclusive en regiones como Zongolica, Mariano Escobedo, La Perla. Esas lluvias estarán asociadas a tormentas eléctricas. Hoy las temperaturas, en este momento la temperatura en Córdoba, Fortín, Amatlán de los Reyes, en los 21 grados centígrados. En Orizaba, Huatusco, Coscomatepec, 17 grados. En Zongolica hay 16 grados, pero como les comenté, está mayormente nublado. Por ahí se filtran algunos rayos de sol por momentos, pero la tendencia es a que durante prácticamente todo el día así se mantenga la condición, con el cielo mayormente nublado. Una máxima en Córdoba y Fortín en los 27 grados centígrados para este mediodía. En Orizaba, no tan elevada la temperatura, 22 grados. En Huatusco, Coscomatepec, 23 grados. En Zongolica, 20 grados. Pero lo comentado, condición para algunas lluvias en Córdoba esta tarde. Orizaba también, condición para algunas lluvias en el transcurso de esta tarde. La zona de Huatusco, la zona de Coscomatepec, lluvias entre las 3 y las 5 de la tarde, niebla durante la noche. En Zongolica, también con condición, como les decía, para lluvias, aquí sí de carácter tempestuoso durante la tarde. Ya durante el fin de semana, para el día de mañana en Córdoba, Fortín, Amatlán, una máxima en los 31 grados, va a estar despejado a parcialmente nublado. En el transcurso de la tarde se van a presentar condiciones para lluvias con algunas tormentas eléctricas, al igual que el domingo, despejado a medio nublado, con algunas lluvias y tormentas eléctricas en la tarde. La temperatura el domingo llegará a 32 grados. En la mañana va a estar mayormente despejado. Y el lunes 20, 32 grados en máxima, despejado en el día, medio nublado en la noche. Pero nuevamente, del martes 21 al jueves 23 de julio, volverán a incrementarse las condiciones inestables en la región montañosa veracruzana. Y esto nos volverá a traer en las tardes lluvias, tormentas eléctricas, nuevamente más abundantes, más generalizadas, porque ya tendríamos el paso de un nuevo eje de onda del este, de un nuevo sistema lluvioso, Daniela.
0: Maestro, estar muy pendientes precisamente por este tema del clima y la información que nos comparte, porque las lluvias van a continuar.
3: Las lluvias van a continuar, de hecho ya empezó a observarse algún crecimiento en ríos, todavía no tan marcado, pero por ejemplo el río Papaloapan, sí, ya desde el día de ayer empezó a mostrar crecimiento porque llovió de manera muy intensa en todo lo que es la cuenca del Papaloapan, llovió en la zona conurbada Veracruz, boca del río, en Jalapa también llovió. Las lluvias esta anoche y parte de esta madrugada eran fuertes y asociadas a las tormentas eléctricas, así que hay que mantener la atención, la prevención, porque esto va a continuar. Sobre todo tendríamos, como les comentaba, hacia el fin de semana, en las tardes, en las noches, algunas lluvias no serán tan abundantes, al menos para la zona de las altas montañas, pero sí hay que estar muy atentos la próxima semana, en donde a partir del martes 21 volverá a incrementarse el potencial para lluvias, además de intensas, asociadas a tormentas eléctricas. Daniela.
0: Maestro, y en este caso también nos estaban mencionando y reportando hace un momento sobre Huatusco y Coscomatepec. Llovió intensamente durante las últimas horas y en aquellas regiones también ya se están presentando algunos problemas. Esto para reiterar el aviso importante y que la población esté muy, muy atenta.
3: Sí, efectivamente, sobre todo en Huatusco y Coscomatepec, a esperar hoy, sobre todo entre las 3 de la tarde y las 5 o 6 de la tarde, más lluvias. Y evidentemente ya tenemos suelos muy saturados, hay reblandecimiento en algunos cerros. Esto nos puede traer también desprendimiento de rocas, deslizamiento de suelos. A estar muy atentos con esta situación, con el río Orizaba también, a estar muy pendientes, muy atentos. Ayer publicaba un video que me hicieron llegar de desde el Cerro del Borrego en Orizaba, donde la lluvia era intensa asociada a las turbonadas, que son estos vientos arrachados, corrientes de aire descendentes dentro de las nubes de gran dimensión vertical. De todo ello vamos a tener más y de manera abundante a partir del próximo martes, es decir, no va a dejar de llover, pero a comparación de lo que ha llovido en estos días, sí bajará un poco ese potencial, pero a estar muy atentos martes, miércoles, jueves, ya en la siguiente semana, Daniela.
0: Maestro, gracias por su participación, por la información, y sobre todo destacar que en el transcurso del fin de semana nos mantendrá informados a través de las redes sociales.
3: Sí, desde luego, a través de la red social de Facebook. Ahí en el buscador solo tienen que poner Isidro Cano y ahí les va a mostrar lo que estamos realizando en cuanto a transmisiones en vivo, publicaciones, niveles de río, que también lo estoy haciendo, para que usted esté prevenido, esté siempre en alertamiento, Daniel.
0: Gracias, maestro. Excelente fin de semana para usted.
3: Igualmente para todos ustedes, excelente fin de semana, que estén bien, salud y éxito en todo lo que emprendan. Muy buenos días.
0: Gracias al maestro Isidro Cano Luna, porque el tiempo también es noticia. Haga usted de verdad una planeación si es que tiene actividades al aire libre, específicamente para el fin de semana. Hay un anuncio importante por parte de las autoridades, ya lo subrayaba de forma muy puntual el maestro Isidro Cano Luna. Vienen días con bastante lluvia, al menos para esta región centro del estado, en donde hasta el momento no ha habido afectaciones mayores, pero sí es importante mencionar que hay familias que habitan en zonas consideradas de alto riesgo, no solo en Córdoba, sino también en otros puntos de la geografía, y que pudieran verse afectadas precisamente por las precipitaciones tan intensas. Ahora bien, 271-259-0091, las denuncias ciudadanas con nosotros en AM Noticias de las Altas Montañas. Le decía que están reportando turbiedad del agua que está llegando a algunas colonias precisamente de esta ciudad de Córdoba. Hidrosistema había anunciado en este caso que hay problemas derivados precisamente de las intensas lluvias y que hay problemas de agua precisamente en algunos puntos y que esto se va a agudizar. También decía Hidrosistema, es importante mencionar que esto se debe a una situación por el tema del cárcamo también, que es el que bombea en este caso.
4: En sumidero. El cárcamo de bombeo.
0: Ahí está la información por parte de nuestro jefe de información, Roberto Telles, y alertar a la población en este caso, porque van a agudizarse los tandeos la próxima semana, sobre todo por las muchas denuncias que tenemos esta mañana al respecto.
4: Denuncias que tenemos y también, ¿me abres el micrófono? Es por la cuestión del exceso de lluvia. Recordar que el agua que recibe Córdoba viene de tres manantiales, que es la Laguna de Nogales, ubicado en el municipio de Nogales, y los cuerpos de agua Dos Arroyos y Los Berros, que están ubicados en Iztaccíhuatlán. Toda esta agua conduce o llega a la ciudad a través de acueductos y obviamente, como ha habido lluvias, el agua está revuelta, esto provoca turbiedad en la que llega, y obviamente por cuestiones técnicas, según nos explicaban personal de Hidrosistema, se suspendió o se puso en pausa el cárcamo de bombeo de sumidero para evitar daños a la bomba. Y bueno, una vez que se restablezca esta situación o que se deje de llover tanto, pues se volverá a poner en operaciones.
0: Y es que efectivamente hay algunos reportes en donde nos dicen que incluso está llegando el agua muy turbia o casi, casi lodo, nos dicen en algunos lugares. Esto se debe a las lluvias, ahí está la información. Gracias a Roberto por contribuir precisamente en este punto de las denuncias ciudadanas y las inquietudes que tenemos. Le están reportando fallas en el semáforo del...
4: calle 18, avenida 21.
0: Preguntan si ese semáforo ya nos echará a andar o que si va a haber personal de tránsito vigilando o qué está pasando porque lleva ya más de una semana y media este semáforo sin funcionar.
4: Calle 18, avenida 21.
0: Es ahí de Plaza Cristal hacia adelante.
4: Vale.
0: Rumbo a Hidrosistema, precisamente. Vamos a ir a la pausa. Quédese con nosotros al volver. La información policíaca, todo el tema relacionado con materia de seguridad, es Rodrigo Trujillo, que ya está aquí en la cabina.
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2: Son las 8:17. 20 grados centígrados. 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

0: Rodrigo Trujillo y la información policiaca.
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0: 8:20 a.m. Rodrigo, adelante.
2: ¿Qué tal, Dani? Muy buenos días. Te saludo a ti, a todos los radioescuchas y a la gente que nos sigue en las redes sociales. Les informo que 2 personas lesionadas, daños materiales de consideración y la movilización de corporaciones de auxilio fue lo que se registró la tarde de ayer jueves sobre la carretera federal Córdoba-Yanga a la altura de la comunidad de Manuel León. Los hechos ocurrieron entre el tramo de Rancho Trejo y Puente de Oro, donde se presume que el conductor de una camioneta salía de la localidad de Manuel León y al incorporarse a la carretera federal fue impactado por un vehículo Volkswagen que descendía de Rancho Trejo con dirección a Yanga. Fueron pobladores de la zona quienes apoyaron al abanderamiento del lugar y solicitaron la presencia de paramédicos de Protección Civil Municipal, los cuales apoyaron a la atención prehospitalaria y trasladaron a 2 personas a un hospital para su atención médica. De estos hechos tomó conocimiento el personal de la Guardia Nacional División Carreteras, quienes fueron los encargados de realizar el retiro de las unidades para liberar la circulación vehicular. En otra información, en Camerino Z Mendoza, un operativo coordinado entre autoridades ministeriales y corporaciones de seguridad de los 3 órdenes de gobierno se desplegó en el bar La Mulata, ubicado en la zona centro de Ciudad Mendoza, donde fue ejecutada una orden de cateo como parte de una investigación judicial. Las diligencias se realizaron en el inmueble localizado en la esquina de Avenida 2 y calle Belisario Domínguez, con la participación de peritos en criminalística, agentes de la Policía Ministerial, elementos de la Secretaría de Seguridad Pública y efectivos de la Guardia Nacional División Seguridad Regional. Como parte de las investigaciones, los agentes inspeccionaron cada área del establecimiento con apoyo de un binomio en busca de posibles indicios relacionados con la carpeta de investigación. De manera preliminar, las autoridades no reportaron personas detenidas ni dieron a conocer si durante el cateo fueron asegurados estupefacientes u otros objetos constitutivos del delito. Por otro lado, en Orizaba, la Fiscalía General del Estado desplegó el día de ayer un intenso operativo de seguridad para ejecutar una orden de cateo en el establecimiento denominado El Búnker, ubicado en la zona centro de Orizaba, como parte de las investigaciones que integran una carpeta de investigación. La diligencia fue realizada por Fiscalía, peritos en criminalística y agentes de la Policía Ministerial en coordinación con elementos de la Secretaría de Seguridad Pública del Estado y de la Guardia Nacional, corporaciones que establecieron un cerco de seguridad alrededor del inmueble para permitir el desarrollo de las actuaciones ministeriales. La presencia de patrullas y personal armado llamó la atención de comerciantes, vecinos y transeúntes, mientras las autoridades restringían el paso a los alrededores del inmueble durante varias horas. El cateo tuvo como objetivo la búsqueda y aseguramiento de posibles indicios relacionados con una investigación en curso. Hasta el momento, de igual forma, las autoridades no han dado a conocer lo asegurado en este inmueble y si hay personas detenidas. En otra información, en el municipio de Nogales, la noche de ayer jueves se registró una movilización de grupos de auxilio luego de que les reportaran el incendio de un tractocamión que se desplazaba sobre la autopista 150D Orizaba-Puebla. Hasta la curva del Pocito, perteneciente al municipio de Nogales, arribaron bomberos de la zona, quienes al tener el sector cerrado se desplazaron en sentido contrario para apoyar a paramédicos de la unidad de Capufe y así controlar, extinguir, sofocar y enfriar la unidad. Elementos de las agrupaciones de auxilio no reportaron personas lesionadas, solo daños materiales cuantiosos y el cierre del sector dirección a lo que es el estado poblano. Por último, en Córdoba, como resultado de un operativo realizado la tarde de ayer jueves, encabezado por elementos de la Policía Ministerial de Investigación, en coordinación con elementos de la Secretaría de Marina, Guardia Nacional, División Seguridad y Policía Estatal, dejó como resultado una mujer detenida. La persona asegurada fue identificada como Laura Stephanie N., de 27 años, quien es investigada por su presunta responsabilidad en delitos contra la salud. Luego de la detención, la mujer fue trasladada a las oficinas de la Policía Ministerial de Investigación para posteriormente fuera puesta a disposición de la Fiscalía Regional de la Zona Centro, donde el fiscal correspondiente será el encargado de definir su situación jurídica conforme a los plazos que establece la ley. Esta detención se realizó mediante un cateo, el cual fue autorizado por un juez en la colonia Vista Hermosa. Tras la detención de esta joven, en redes sociales, familiares, amigos y vecinos mostraron su descontento sobre el actuar de las autoridades que participaron en la detención, ya que Laura se dedica a cuidar a sus dos hijas y a vender postres para poder salir adelante. Pues a ver cuál es la situación legal de Laura, informó para M Noticias de las Altas Montañas, Rodrigo Trujillo, El Heidi.
0: Gracias, Rodrigo, gracias por la información. Y por supuesto, durante el fin de semana, nuestros amigos de AM Noticias de las Altas Montañas podrán estar informados y sobre todo actualizados con temas policíacos y Rodrigo Trujillo a través de Facebook en AM Noticias Digital. Gracias, Rodrigo, buen viernes.
2: Gracias, Daniela, muy buenos días, excelente viernes para todos, viernes de mojarras y mariscos.
0: Viernes esperado para muchos, pero quédese con nosotros porque aún tenemos información en AM Noticias. Nos dicen que es Elodio Dávalos a quien vamos a escuchar en este momento con su reporte desde la zona, desde la cuenca precisamente del Papaloapan.
3: Buenos días, Veracruz. Buenos días al auditorio de AM Noticias. Con información de la cuenca del Papaloapan y la región de los Tuxtlas, presidente municipal del municipio de Tierra Blanca, Lalo González, fortalece el deporte, y es que con apoyos económicos a tres disciplinas y el respaldo al club de fútbol Mantarrayas de tercera división profesional, administración municipal impulsa nuevas oportunidades para niñas, niños y jóvenes, fortaleciendo el desarrollo deportivo en ese municipio. El deporte es una herramienta fundamental para formar disciplinas, fortalecer valores y abrir oportunidades para las nuevas generaciones. Lo anterior fue señalado por el presidente municipal, Lalo González, de ese municipio. Es por ello que la administración municipal continúa impulsando acciones que favorecen el desarrollo deportivo y respaldo al talento terrablanquense. Como parte de este compromiso, el gobierno municipal entregó apoyos económicos a la Liga Municipal de Baloncesto, a la Academia de Artes Marciales Mixtas y al equipo infantil de béisbol Atléticos de Tierra Blanca, contribuyendo a la continuidad de su preparación y representen con orgullo a ese municipio de Tierra Blanca en distintas competencias, señaló el presidente municipal. Y en Cosamaloapan tratan de politizar la muerte de Rafael Rendón Martínez en la comunidad de Ex Carolina. Y es que a este municipio llegó Tomás Mundo, abogado, cercano al diputado Héctor Yunes Landa, y se espera que no se busque politizar el caso de Rafael Rendón Martínez. El abogado Tomás Mundo, miembro cercano a Héctor Yunes Landa, asumió la representación legal de la familia de la víctima. Se espera que este caso no sea utilizado en los próximos días con fines políticos, una práctica señalada con anterioridad por su parte. El presidente municipal de Cosamaloapan, Jorge Villegas Cázares, fijó su postura en estos hechos y reiteró su total disposición para brindar apoyo, pero advirtió también que personas ajenas a la familia podrían intentar sacar provecho de la situación, enfatizando que no se debe lucrar con el dolor ajeno. Asimismo, el presidente municipal aclaró un punto clave en el momento que la situación comienza a esclarecerse. Los policías municipales no se encontraban realizando rondines de rutina, como se habían difundido inicialmente en algunos videos. Estos acudieron al llamado de auxilio de una fiscal cuya diligencia fue interrumpida por un individuo que portaba un arma de fuego. Finalmente, los informes del Instituto Mexicano del Seguro Social indicaron que la persona falleció presuntamente a causa de un infarto agudo a miocardio y que corresponderá a la fiscal general del estado de Veracruz investigar y desahogar las pruebas pertinentes, mientras se reitera el llamado a que ningún actor externo intente sacar provecho de este lamentable suceso, señaló el presidente municipal de Cosamaloapan. Y las lluvias que se han registrado en la región de la cuenca del Papaloapan, así como los fuertes vientos, han provocado afectaciones en las vías de comunicación y calles en el municipio de Tlacojalpan, Veracruz. Los habitantes de ese lugar solicitaron el apoyo de las autoridades, apoyo que después de más de 72 horas aún no llega. Una sola cuadrilla del personal de Protección Civil son quienes recorren la zona afectada, y aunque estos hacen lo posible por apoyar a las familias, los esfuerzos son pocos. Los árboles caídos afectan la carretera estatal, vía de comunicación que une al municipio de Tlacojalpan con el vecino municipio de Loma Bonita, Oaxaca, lugar donde los habitantes del municipio de Tlacojalpan realizan sus compras diarias. Y desde la región de los Tuxtlas, en el municipio de Santiago, un varón fue herido de gravedad por un ebrio sujeto en estado de ebriedad. Para fortuna del agraviado, este fue atendido de inmediato por los paramédicos de Protección Civil Municipal, quienes le salvaron la vida. Y es que el individuo, presuntamente ebrio, hirió de varias puñaladas a su adversario. Posteriormente, el presunto se dio a la fuga burlando de esta manera la acción de la justicia. La agresión se registró sobre la pasuela del Puente Real. De acuerdo con los primeros reportes, la víctima fue atacada con una navaja por un hombre en aparente estado de ebriedad, quien tras lograr su cometido huyó rápidamente con rumbo desconocido. Paramédicos de Protección Civil Municipal acudieron al lugar para brindarle los primeros auxilios al lesionado, identificado como Venancio Pío, vecino de la colonia Los Pinos de la cabecera municipal. Hasta el momento se desconocen los motivos que originaron este ataque. Las autoridades locales ya realizan las indagatorias correspondientes para dar con el responsable. Personal del Ayuntamiento de Catemaco continúan con las labores de limpieza y despeje de las calles, lo anterior como parte de las acciones para atender las afectaciones provocadas por las lluvias en esta región. El presidente municipal de ese municipio instruyó al personal de Obras Públicas y de Protección Civil para que se continúe con las labores de limpieza en distintos puntos de la ciudad. Las acciones del personal del ayuntamiento se realizan en la zona centro, de donde se ha retirado lodo y material acumulado para contribuir a mantener este espacio en mejores condiciones para los ciudadanos. Para AM Noticias de las Altas Montañas, desde la cuenca del Papaloapan y la región de los Tuxtlas, informó Elodio Dávalos, el Puma.
0: Gracias, Elodio. La pausa y regresamos con más información.
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12: Son las 8 con 33 minutos. 21 grados centígrados. 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

0: saludamos hoy viernes en la línea telefónica al licenciado Sergio Penagos esta mañana en La Opinión.
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0: Buenos días.
3: Muy buenos días, Daniela. Buen día al auditorio. ¿Cómo estamos en este casi fin de semana? Yo muy contento. Pues mira, hay que hablar de cosas que pasan en nuestro país y que a mí, francamente, me llaman la atención y me sorprenden en la forma en la que ya en México puede pasar cualquier cosa y sencillamente con un argumento, con una excusa de lo más ramplona, simplemente se puede evitar hablar de la realidad. ¿Y de qué realidad estoy hablando de la que se puede evitar hablar? Pues resulta ser que en esta misma semana, por segunda ocasión ya en su historia, y por segunda ocasión en el mismo tramo de vía, se vuelve a descarrilar el tren interoceánico. En esta ocasión, pues era un tren de carga. No hubo, afortunadamente, no hubo una desgracia humana que lamentar, pero al final de cuentas, ahí está la muestra de lo que se dice y de lo que se sabe, pues es una realidad. Y lo que se dice y lo que se sabe es que la construcción de ese tren fue una construcción en donde hubo funcionarios públicos y amigos de funcionarios públicos e hijos de funcionarios públicos, en donde se hincharon de billetes haciendo las cosas como se suelen hacer cuando hay corrupción, y es haciéndolas mal, una obra de mala calidad, utilizando un tramo de vía que ya estaba viejo, con unos durmientes de madera que evidentemente están en unas condiciones que no se prestan para el servicio, y pues a las que le aventaron ahí unas cuantas toneladas de grava para tapar lo que era evidente que estaba mal hecho, y se cobró como una vía nueva. Pues resulta ser que en esta misma semana, hace un par de días, otro tren, este tren de carga, se descarrila y francamente vagones que se destrocen. Pero lo más llamativo del asunto es el tratamiento que se le da a este incidente, y lo digo entre comillas porque así es como se le trata. Aquí ya no es un descarrilamiento, es que el tren se movió de ladito prácticamente, ¿no? Nada más se puso patas para arriba, pero pues eso en el lenguaje del gobierno es se hizo de ladito. Que un vagón se haya quedado sin ruedas y que haya quedado patas para arriba,

0: pues no es nada grave para el gobierno, pero pues además ya se atendió, ¿no? Ya, como ya diciéndole, ya le avisamos a la Marina y ya están en eso. Y como ya están en eso, pues pasemos a otra cosa. Pero no a lo que debería de pasar en el gobierno, es decir, a ver, ya tenemos que ver qué está pasando allí, porque ya hace unos meses hubo 14 muertos en ese tramo de vía, en ese mismo tramo de vía, otra vez hubo un accidente que en esta ocasión no costó vidas, pero sí costó dinero, porque lo que sigue hacia adelante se llama futuro. Y en el futuro necesitamos saber qué es lo que va a pasar cuando circule ese tren cada vez que ande por allí retozando en esas vías del llamado tren interoceánico. Porque el día de mañana puede volver a costar vidas. Porque el día de mañana puede ser que en lugar de que se te descarrile un vagón con carga, sea otra vez un vagón con gente. O peor aún, un vagón que traiga productos peligrosos y cause un verdadero desastre natural, o se descarrile en medio de una población pasando por allí y genera una desgracia de proporciones no vistas, porque ante el desparpajo con el que se tratan este tipo de cosas desde el gobierno, en donde hay un descarrilamiento y simplemente porque le llames de otra forma, ya en el imaginario estemos asumiendo o podamos pensar que eso simplemente no pasó o no es tan grave, es algo a lo que no nos tenemos que acostumbrar, porque hay que recordar que desde que llegó aquel señor que se llamaba Andrés Manuel López Obrador al gobierno de la Ciudad de México, pues también empezaron a ocurrir unos fenómenos naturales que se empezaron a llamar encharcamientos. No sé si lo recuerdan, pero se te podía inundar el viaducto con 2 metros de agua y el gobierno le decía, es que hubo un encharcamiento en el viaducto, así como diciendo, no fue una inundación, nada más fue un charco de 2 metros de profundidad, pero pues es un charco, ¿no? Porque en el imaginario colectivo intentas crear la idea de que la cosa no es tan grave, y ese es el mismo supuesto con el que estamos viendo hoy, el trato que se le da a el tema del ferrocarril interoceánico, que evidentemente está mal construido, que es una obra de muy mala calidad, porque desde que se inauguró, ya lleva 2 descarrilamientos exactamente en el mismo tramo. En el primero intentaron echarle la culpa a los maquinistas, porque según esto no habían respetado el límite de velocidad de 50 kilómetros por hora. Cuando los expertos que veían los vagones decían, ese tren en cualquier curva que pudiera circular a 90 yendo a 60 se va a descarrilar, cosa que ocurrió. Lo que veían los expertos, porque los vagones estaban viejos, porque estaban mal rehabilitados y porque la vía, francamente, es una porquería. Pero bueno, así están las cosas en este país. Entonces, yo diría, ¿quién en su sano juicio se va a volver a subir en ese tren? O ¿quién en su sano juicio, ya viendo las cosas como están en este, se van a subir al otro? Cuando las historias de terror de esos que te quedas a la mitad de la selva en la madrugada, 5 horas parado, pues porque el tren se descompuso y sencillamente no hay ni agua para beber adentro del Tren Maya. Esas son las cosas en donde dices, bueno, ¿hasta dónde estamos dispuestos a soportar como sociedad para decir, ese es el trato que recibimos en los hospitales, ese es el trato que recibimos en los trenes, ese es el trato que recibimos en las carreteras, ese es el trato que recibimos en las escuelas públicas, ese es el trato que recibimos en el gobierno, ese es el trato que recibimos por los organismos de justicia? Al final de cuentas, pues ya todo es maltrato. Y la pregunta es, ¿hasta dónde, hasta cuándo y hasta cómo? Ese es el problema que nos tenemos que empezar a plantear como sociedad, porque ahí están los resultados vistos por nuestros propios ojos. Dicen, no se descarriló el tren, nada más se ladeó un poquito. O sea, no, el tren se descarriló, hubo un accidente ferroviario, no es un incidente menor, se descarriló, se volteó el tren, destrozaron las ruedas a vagones porque la vía no funciona. Hay que ponerle atención a ese tipo de cosas, porque al final de cuentas sigue siendo el mismo gobierno el que está intentando desviar la atención o minimizar las cosas cuando se tratan de ellos y magnificarlas cuando se trata de los demás. Y ahí voy, y con este tema cierro. En este día de ayer se dio a conocer la noticia que detuvieron con una orden de aprehensión a varias personas en el estado de Baja California, y uno de ellos es el exgobernador Ernesto Ruffo Appel. ¿Y de qué lo acusan? De huachicol fiscal. No voy a meter a las manos al fuego por nadie, pero miren, lo que yo veo de este asunto me parece muy interesante, porque ayer en rueda de prensa en su oficina la fiscal general de la República le dio a conocer a México que hay una red, así le llamó, red de huachicol fiscal, o sea, vamos a ponerlo grueso, ¿no? Es una banda súper ultra peligrosa que está acusada de organización, asociación delictuosa, de crimen organizado y de quién sabe cuántas otras cosas más. Por huachicol fiscal, porque es una red. Haz de cuenta, imagínate a las personas así con antifaz, y con pasamontañas y con rifles de alto poder, porque eran una red de huachicol fiscal. ¿Y de cuántos los acusan por ese fraude fiscal, la Fiscalía General de la República? Pues ayer se dio a conocer 100 millones de pesos. No, pues es una lana, ¿no? Para alguien como tú y como yo, escuchas esa cifra y dices, no, pues sí es un billete, ¿no? Ya me gustaría yo sacármelo en la lotería. Pero son 100 millones de pesos. Lo que a mí me llama la atención es que por 100 millones de pesos la Fiscalía General de la República da una rueda de prensa, convoca a los medios, nos da a conocer que lograron desmantelar una red de huachicol fiscal por 100 millones de pesos. La pregunta que yo me hago es, si saben investigar el huachicol fiscal, si lo pueden detectar, si lo pueden perseguir y si pueden ordenar la detención de personas por 100 millones de pesos, como que nos andan quedando a deber con la red de huachicol fiscal que defraudó a México con 600 mil millones de pesos, ¿no? Porque de esa red de huachicol fiscal, caramba, como que ya no se habla mucho hoy en día y yo no he visto ningún detenido relevante y fueron 600 mil millones de pesos. O sea, ya no hablemos de 100, estamos hablando de 600 mil millones de pesos y resulta que de esa red de huachicol fiscal que sí existe, que sí existió y que le puso un daño terrible al país, resulta que ahí no hay ningún político relevante detenido. ¿Y por qué será? Pues porque a lo mejor la lumbre se les acerca mucho a los de este gobierno. Hay que mirar las cosas desde otra perspectiva y dejar de llamarle charcos a las inundaciones, incidentes a los descarrilamientos y pues poner la atención a lo que verdaderamente es importante y está dañando este país. Ese es el comentario de esta semana, Daniela y auditorio. Nos estaremos encontrando la próxima.
1: Gracias, licenciado Sergio. Nos saludamos la próxima semana. Buen fin de semana. Viernes, sábado, domingo nos saludamos. Gracias.
0: Hasta luego.
1: Son las 8:46. Regresamos.
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5: Son las 8:47. 21 grados centígrados.
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0: 8:50, la información del tipo de cambio.
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0: Hoy viernes, el dólar a la compra 16.55, a la venta 18.05, el euro se cotiza en 19.77 a la compra y a la venta en 20.57. Información de Caminos y Puentes Federales, esta mañana el reporte que envía Caminos y Puentes Federales, Capufe y también Guardia Nacional en Carreteras, menciona que la autopista Esperanza Ciudad Mendoza registra esta mañana niebla y lluvia a la altura de las Cumbres de Maltrata. Pide disminuir la velocidad y manejar con precaución. La carretera federal Puerto del Aire Ciudad Mendoza también registra algunas lluvias. La autopista Esperanza Ciudad Mendoza tiene piso mojado y resbaloso. Hay que extremar precauciones. La autopista Orizaba Esperanza en ambas direcciones hay presencia de Guardia Nacional. La autopista Córdoba Veracruz en el kilómetro 45 con dirección al puerto registra carga vehicular en la gasa de incorporación a la autopista de La Tinaja. La autopista Ciudad Mendoza Córdoba en el kilómetro 277 con dirección a la ciudad de los 30 Caballeros, reducción de carriles por labores de mantenimiento. Y este tema, el de las labores de mantenimiento que está realizando Caminos y Puentes Federales, es muy importante subrayarlo, pero sobre todo recordarle a nuestros amigos de AM Noticias de las Altas Montañas. Si usted pretende circular de Córdoba hacia el municipio de Orizaba, extreme precauciones, hágalo con tiempo o, por qué no, tome vías alternas, porque durante las últimas semanas se están realizando trabajos de mantenimiento en esta importante vía de comunicación. Los trabajos sí están atrasados, las condiciones de lluvia señalan que ha sido un factor para que los trabajos de pavimentación y sobre todo de atención a los baches se estén retrasando, pero esto también está ocasionando severos problemas de vialidad en este punto, así es que hay que extremar precauciones porque hay momentos en los que la carga vehicular es verdaderamente complicada. 8:51, saludo a Dafne Jácome con los espectáculos.
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3: Hola Daniela, buenos días. Hoy en los espectáculos te cuento que Aislinn Derbez reveló que recurrió a terapia antes de volver a trabajar con Mauricio Ockman en la película Hasta el fin del mundo. La actriz explicó que quiso prepararse emocionalmente para reencontrarse con su ex esposo en un proyecto después de varios años. De acuerdo con el Universal, Aislinn contó que el proceso le ayudó a trabajar sus emociones y llegar con mayor claridad a esta nueva etapa profesional junto al padre de su hija. Aunque ambos mantienen una relación cordial tras su separación, decidió buscar ayuda profesional antes de volver a compartir la pantalla. Con este proyecto, la expareja vuelve a coincidir en el cine y su reencuentro ha despertado el interés de sus seguidores, quienes incluso han retomado los rumores sobre una posible reconciliación. En más información te platico que Aaron Mercury debutó como empresario con el lanzamiento de una línea de productos de cuidado de la piel. El creador de contenido presentó un gel facial con un precio de $599, lanzamiento que rápidamente comenzó a generar reacciones entre sus seguidores, quienes no tardaron en comentar el costo del producto en redes sociales. La línea marca un nuevo paso en la carrera del influencer, quien en los últimos años también ha participado en realities y telenovelas. Por ahora el gel es el principal artículo disponible en su tienda, mientras usuarios ya debaten si el precio es competitivo frente a otras opciones en el mercado. Hasta aquí con los espectáculos, informó para AM Noticias, Dafne Jácome.

0: Paco Navarro y los deportes. Y es que hay mucha información. Ya concluye el Mundial. Mañana encuentro por el tercer lugar. El próximo domingo la final. Y esto está verdaderamente que arde.
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2: Muchas gracias, Daniela. Esto es lo más relevante en los deportes. La final de la Copa del Mundo se jugará entre dos selecciones que no pudieron ganarle a Cabo Verde dentro de los 90 minutos del tiempo reglamentario. Este domingo se juega la gran final del Mundial de la FIFA México, Estados Unidos y Canadá 2026. Tras poco más de 100 partidos y 40 días de fútbol, la Copa del Mundo 2026 llega a su final. Primeramente mañana sábado, en punto de las 3 de la tarde, tiempo de México, la selección de Francia e Inglaterra se enfrentarán en un partido para conocer quién se queda con la tercera posición del torneo mundial desde Miami, Florida. Para que posteriormente, el domingo 19 de julio, en punto de la 1 de la tarde, también tiempo de México, se dispute la final de la justa mundialista entre la selección de España y Argentina. Atlante pierde en el arranque y su regreso a Primera División. Inició la jornada 1 del fútbol mexicano este jueves con el Atlante Necaxa, donde los blaugranas, dirigidos por el Piojo Herrera, cayeron 2-1 frente a los Rayos del Necaxa. Los capitalinos no lograron mantener la ventaja momentánea tras la anotación de Eugenio Pizzuto. Y para el cierre del encuentro, los hidrocálidos le dieron la vuelta al marcador, llevándose consigo los primeros 3 puntos del torneo. De igual manera, con un resultado adverso, debutaron los Tigres de la Autónoma de Nuevo León con marcador de 3-1 frente a los Xolos de Tijuana, viviéndose un momento histórico, pues dentro de la Liga MX, Rodrigo Aguirre se convirtió en el primer futbolista expulsado por la llamada Ley Prestiani, después de taparse la boca mientras se dirigía a un rival durante el Tijuana contra Tigres. Esta tarde continúa la actividad de la jornada 1 con 3 encuentros. Atlético de San Luis se enfrenta a Cruz Azul a las 7 de la noche. En el mismo horario, León hará lo propio ante Atlas y el Juárez frente a Puebla se jugará a las 21 horas. Mañana se concluye la jornada con el Pumas Pachuca a las 5 de la tarde. Monterrey recibe a Santos a las 7 de la noche y en el mismo horario Guadalajara hará lo propio ante Toluca para cerrar el telón con el Querétaro América a las 9 de la noche. El polémico nuevo apodo que le da la revista Forbes o Forbes a Messi. Señoras y señores, Lionel Messi vuelve a estar en el centro de la polémica durante el Mundial. La reconocida revista estadounidense generó una ola de críticas tras publicar un artículo sobre la campaña de Argentina y utilizar un polémico titular, la princesa de la FIFA, porque acusan a la FIFA de favorecer a Messi en el Mundial. El artículo repasó algunas decisiones arbitrales cuestionadas por los rivales de Argentina y mencionó los rumores que circulan alrededor de un supuesto favoritismo hacia el albiceleste. El apodo rápidamente provocó indignación entre muchos aficionados, quienes consideran que es una falta de respeto hacia el jugador. Con abrazo al cielo para AM Noticias, Francisco Navarro.
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0: Gracias, Paco. Gracias por la información de los deportes y estar muy pendientes ya a la final.
2: Así es, mi estimada Daniela. Ya se concluye la justa mundialista este domingo con el partido entre la albiceleste, los sudamericanos, Argentina y España. Sigue generando polémica, sigue generando preguntas. Después del partido de la semifinal ante Inglaterra, los jugadores de Argentina sacaron una manta diciendo que las Malvinas eran así argentinas. Recordemos que en el reglamento de la FIFA está prohibido politizar los eventos deportivos y menos por unos jugadores
0: que acaban de ganar. Y ese tipo de expresiones, claro.
2: Sí, digo, no hay que mezclar el deporte con la cuestión política. Digo, que el fútbol nos siga uniendo y ante esto tendría que haber una sanción, pero pues bueno, la FIFA dijo que momentáneamente no lo habrá y sancionarán a la selección argentina hasta después de la final del mundo, por lo cual estamos viendo que siguen favoreciendo a los jugadores porque estos elementos futbolísticos debieron de estar expulsados y no disputar la final del día domingo.
0: Un mundial verdaderamente polémico y sobre todo envuelto en muchas situaciones que de alguna manera impactan en la FIFA, en el desempeño, y también un mundial muy caro, hay que decirlo.
2: El mundial más caro de la historia, un mundial también muy alegre, nos regaló grandes sorpresas como fue Cabo Verde, como fue Surinam con su primera aparición mundialista, la gran despliegue deportivo que tuvo la selección mexicana, pero también rodeado de mucha polémica, mucha controversia, nos hace dejar más que claro toda la corrupción que rodea o que impera dentro de la FIFA. Vemos esta revista Forbes o Forbes, usted vaya a buscarla en redes sociales, la fotografía que ponen de Leo Messi haciendo su carita de chaparrita y berrinchuda, titulándole la princesa de la FIFA, y pues bueno, dando a conocer todos los las acciones polémicas arbitrales que han favorecido al albiceleste durante este torneo y a lo largo de la historia de los últimos 8 o 12 años.
0: Así es. Pues no se pierdan mañana el partido por el tercer lugar entre, en este caso,
2: entre Inglaterra y Francia. Hay que disfrutar. Digo, pues ya básicamente no van a ganar nada ni Mbappé ni Bellingham, pero pues bueno, que sea un partido que podamos disfrutar todos los amantes del fútbol. Y recuerden que el fútbol debe de ser para unirnos, no para dividirnos, y no hay que politizar. Dentro de las cosas importantes, el fútbol es lo menos importante.
0: Va a ser un partidazo este de Argentina.
2: Sin duda alguna va a ser un buen partido. No tendrá el sabor que todos esperamos, pero va a ser un gran partido.
0: Y el lunes esperamos acá con la información.
2: Hay que ver qué traemos de información para el día del lunes, mi estimada Daniela.
0: Gracias, Paco. Gracias a nuestros amigos de AM Noticias de las Altas Montañas. Y tenemos información de último minuto. Nos llega un reporte por parte del Servicio Sismológico Nacional y es que se está precisamente reportando un movimiento telúrico, un sismo con preliminar magnitud del 6.8, localizado a 95 kilómetros al sureste de Huistla, Chiapas. Este ocurrió hace un par de minutos, en punto de las 8:48 a.m. Este es el reporte que está enviando el Servicio Sismológico Nacional. Hasta el momento no se están reportando mayores consecuencias, pero sí fue un movimiento que se percibió específicamente en aquella parte de nuestro país. En AM Noticias de las Altas Montañas, lo invito para que nos siga a través de Facebook en AM Noticias Digital y usted se mantenga informado. Yo soy Daniela García Guerrero. Gracias a Roberto Telles en la Jefatura de Información. Manuel Libreros, un saludo a Manuel. Él nos dirige y encabeza este espacio informativo. A Grace y a todos los chicos que están en controles, también a Liz en producción, pues a todos ellos, gracias de verdad por ser parte de AM Noticias de las Altas Montañas. Le deseamos un excelente fin de semana.

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14: Son las 9:06. 21 grados centígrados.

0: Buenos días, alegría. Aquí te saluda tu amiga la Barbie Salazar. Recuerda que te acompaño hasta las 12 del mediodía. Claro que sí. Espero que estés disfrutando de este viernes delicioso. Ya un pasito del fin de semana, viernes, y el cuerpo lo sabe, ¿a poco no? Repórtate conmigo aquí a través del WhatsAppero al 271-316-1249. Por ahí me puedes mandar un audio, una imagen, un mensaje, lo que tú quieras, y pedirme tu rolita, por supuesto que sí. Vamos a ver qué me dicen de este lado. Dice, buenos días, declaro que hoy será un día maravilloso, lleno de paz, esperanza y bendiciones. Muchísimas gracias por esas imágenes tan bonitas, con frases para motivar el día. Muchas gracias. Por aquí me dicen, hola, hoy es viernes, es fin de semana. Venga, que el fin de semana venga lleno de alegría, de descanso, paz, amor y buenos momentos. Disfruta cada instante con quienes más quieres. Muchísimas gracias por andar aquí al pendiente siempre de la mejor 92.1. Por aquí me dicen, hola, buenos días. Oye, ¿me puedes mandar saludos a Guzmantla? Para la familia Cortés Cortés, que siempre te escuchamos, por supuesto. Claro que sí, les mandamos un saludazo. Besos para ustedes hasta Guzmantla, por supuesto. Gracias por estar aquí en sintonía de la mejor 92.1. Te reitero los números de contacto: 271-316-1249 es el número del WhatsAppero. Por ahí me mandas tu mensaje, me pides tu rolita. O si me quieres hacer una llamadita al 716-05-22 con extensión número 2. Por aquí me dicen, saludos a todos desde Huatusco, Chelito. Canción de los Tigres del Norte. ¿Quién dice? Porfa, gracias. Las caguamas. Hoy sí quieres sí, porque hoy ya es viernes. Hoy ya es viernes. Si te las quieres tomar desde las 9 de la mañana, tú date, bebé, que nadie te lo impida. En algún lado del mundo ya son las 2 de la tarde. Por aquí me dicen, hola, buenos días. ¿Me puedes poner la canción de Dile al Amor de Aventura? Ay, Dios, te escuchamos en la toma. Oye, pero te la puedo cambiar por otra, ¿qué te parece? Te la cambio por otra, porque otra de regional mexicano. Tú dime cuál y yo te la pongo, por supuesto que sí. Vámonos con buena música a través de la mejor 92.1. Yo te voy a dejar con esto de los Tucanes. ¿Cómo no? Me gusta vivir de noche. Aquí nomás.
1: Damas y caballeros, recuerden que el estrés y la tristeza son nocivos para la salud. Así es que todo mundo a bailar.

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0: 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Ya son las 9:16, quédate conmigo aquí nomás. 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
8: Son las 9:22. 21 grados centígrados.
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9: Son las 9:37. 22 grados centígrados. 92.1, la mejor.

0: Ya son las 9 de la mañana con 44 minutos. Buenos días, alegría, que no se te haga tarde. Repórtate conmigo aquí a través del WhatsAppero al 271-316-1249. Es el número al que te tienes que comunicar para pedir tu rolita o para mandar tus saludos en esta mañana, ya te la sabes. Vamos a ver qué nos dicen de este lado en el mero mero WhatsAppero. A ver, espérame tantito, vamos a ver.
1: Hola, Barbie, buenos días. Oye, si me podías poner la canción de Gali Galeano, la de ¿Quién entiende este amor, por favor? Bonito día.
0: ¡Claro, hermoso! Ya la tengo por aquí para ti. Mira, yo soy rápida, la más rápida del oeste, y ya la guardé por aquí para ti. Vamos a ver qué me dicen de este lado también. Dice, buenos días, escuchamos desde Escapantla. ¿Me puedes poner la canción de los Superlamas acelerado que ya escuchamos por ahí? Claro que sí, en las complacencias de la mejor 92.1. Y por aquí me ponen, hola, buenos días. ¿Me podrías mandar un saludo para el equipo de fútbol de veteranos de la Legión, por favor, con la canción Agua Salada? Bonito día, bendiciones. Por supuesto que sí, vámonos entonces con eso de Gali Galeano. ¿Quién entiende este amor? Es lo que vas a escuchar aquí nomás.

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6: Son las 9:54. 22 grados centígrados. 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
0: Son las 10:04. 22 grados centígrados.

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3: Ahí estuvimos escuchando a Grupo Mojado con este tema que se titula Piensa en mí. De este lado vamos a ver qué nos dice la raza en el mero mero WhatsApp, pero. A ver, me dicen. Por aquí me pidieron agua salada para los veteranos de la Legión y ya por ahí la estuvimos escuchando. ¿Cómo no? Excelente día para ustedes. De este lado me dicen, buenos días, cargados de energía positiva y éxito, señorita Ingrid, gracias. Regálame una canción, una cumbia alegre que tengas, gracias, buen día. Ahorita te ponemos algo alegre y sabrosón, ¿cómo no? Por aquí me dicen, buenos días, Ingrid, ya escuchándote desde la tierra del Bolobán. Saludos a todos los radioescuchas en La Mejor. Córdoba, atentamente, Chayote, feliz viernes a todos. Chayote, buenos días, alegría. ¿Ya te comiste tu respectivo bolobán de esta mañana o qué rollo, qué show? Por aquí me dicen, hola bebecita preciosa, ¿cómo estás? Buenos días, mi hermoso. René Navarro, ya escribiéndome aquí, por supuesto. Dice, me mandas un saludo para Laureano Porto, Erasto González, Alberto Díaz, Octavio Constantino, el chino, el super Pokémon y, por supuesto, para mí con muchos besitos. ¡Mua! Besazos para ti, mi René, ¿cómo no? Oye, ya se está haciendo más grande el clan porque antes me acuerdo que nada más me saludaba yo a Laureano y a Erasto. Y ahora mira nada más, ya se unió más el clan, ¡qué barbaridad! Dice, me pones unas canciones coleccionando heridas de Marco Antonio. Ese no es mejor que yo, dice. Claro que sí, te quiero mucho, Ingrid, ¿sabes quién soy? Bonito día, claro que sí. Mi amigo René Navarro, ¿cómo no? Por aquí me dicen, a ver, vamos a ver. Dice, hola, buenos días. ¿Me podrías, por favor, poner la canción de Viernes sin tu amor? Gracias, ándate, pues, dedicado a qué show. Por aquí dice, buenos días, feliz fin de semana, bonito viernes. Excelente viernes también para ti, gracias por sintonizarnos y gracias por mandar esas imágenes tan bonitas a través del WhatsAppero. Por aquí me dicen, buenos días, que tengas un excelente viernes. Dos rolitas, por favor, de Camilo Sesto. Ya me acordé que es mi amigo que me hace repelar con esas canciones. Te voy a escuchar hasta las 12, dice, pues ya qué. Gracias, güera chula. Ya le dije que yo esa cosa no la puedo poner, bebé. Ahí cámbiamelo por regional mexicano y vemos cómo le hacemos, ¿cómo no? Hola, hermosa, ¿me puedes poner la de Llegaste tú? Soy Mary del Campestre. Hola, Mary, ¿cómo andamos? ¿Qué tal? Buenos días, alegría. Por aquí me dice, ¿me puedes poner la de Ese no es mejor que yo? Gracias, ya dos personas que la piden. Voy a empezar a hacer como que una dinámica, a ver si la gente... me pide la misma canción durante las dos primeras horas. A ver qué hacemos o qué ganamos o qué show. O cómo le hacemos, no sé, ahí ya veremos. Dice, hola, ¿me puedes poner la canción de Ya Borracho? Saludos a Yasmín, claro que sí, ahorita te la pongo. Vámonos entonces con buena música, Número Equivocado de Mandingo. Es lo que vamos a escuchar para mi amigo César, que nos escucha aquí nomás.

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5: son las 10:23. 22 grados centígrados.
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2: Son las 10 con 34 minutos. 22 grados centígrados. 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

Ahí nos vamos a Zatozongo con esta rolita de banda Cuisillos. Claro que sí, para mi amiga Samira e Ivana que nos escuchan allá. Claro que sí, en el mero taller de Don Charlie. Vanidosa, vanidosa, aquí nomás.

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0: Son las 10 con 50 minutos. 22 grados centígrados. 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
1: Ahí estuvo la banda El Recodo, cómo no, con esta rolona que se titula Y Llegaste Tú, por supuesto, otra vez en la mejor 92.1. Y si tú quieres pedir una rolita, así como los que se andan reportando aquí a través del mero mero WhatsAppero, pues ya sabes, al 271-316-1249 es el número al que te tienes que andar reportando con tu audio, con tu mensaje, con tu imagen, con lo que tú quieras, bebé. Aquí yo lo leo en vivo y a todo color. Por aquí me dicen, hola, lindo día, mi vida, Ingrid, si me puedes complacer con la rola del Diario de un Borracho. De parte de Santos, que ando de piste, dice, en la zona de Omealca. Dice, te he extrañado, ya no te había escuchado, mi vida. Pero, ¿cómo no? Si acá ando yo todos los días, bebé, de 6 de la mañana a 12 del mediodía. ¿Y tú dónde andabas? ¿Que andabas perdido o andabas de parranda? Yo digo que mi Santos andaba de parranda, ¿no? Por aquí me dicen, buen día, por favor, saludar a Juventus, ciudad de Iztac, dice, con la... La gafa del jefe, dice, de los Tigres del Norte. Ahorita te la busco. ¿Cómo no, precioso? Saludazos. Hasta ahí está. Claro que sí. Por aquí me dicen. Hola, buenos días. ¿Me podrías poner la de Guarapera de Roberto Morón, por favor? Claro que sí. Ahorita te la pongo. ¿Cómo no? Una gran canción. Me gusta mucho a mí. Dice, saludos para Yasmín. Para Yasmín, ok. Ah, no, Jimín. Ay, Dios, mira, ya la regamos. Dice, saludos para Jimin, dice, ponme la de Ya Borracho, por favor. Claro que sí, ahorita te la ponemos. Dice, buenos días, ¿me puedes poner una canción de Los Invasores de Nuevo León? Playa Sola, gracias. Excelente fin de semana, saludos y abrazos para ti, hermosa. Te escucho en Tranca de Tubos, aquí nomás. Ándate pues, claro que sí, ahorita te ponemos tu rolita, como no, saludazos. Hasta allá, hasta Tranca de Tubos, aquí me dicen. Hola Ingrid, buenos días, si me puedes complacer con la canción del show de los Super Vázquez. Se llama Ritmo Lento, por favor, hermosa. Soy tu amigo Arturo de la estación, gracias y feliz día. Feliz día para ti también, Arturo, que la pases increíble en este viernes sabrosón. Vámonos bailando de jalón con Junior Clan, aquí nomás.

Ya son las 11 de la mañana en punto. Vámonos a un corte comercial y regresando, buena música a través del Morning Show de La Mejor. 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
0: Son las 11 con 7 minutos. 25 grados centígrados. 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
7: Son las 11 con 25 minutos. 25 grados centígrados. 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
1: Son las 11 con 34 minutos. 26 grados centígrados.
2: Vámonos pues con los Tigres del Norte. Claro que sí, me regalo contigo una rolita para mi amigo René Navarro que vamos a dejar aquí nomás.

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Ya son las 11 de la mañana con 43 minutos y de este lado en el mero mero WhatsAppero me dicen, hola hermosa, aquí escuchando tu linda voz, dicen Casa Baltasar, calle 10, barrio de los Leones. Saludos a mis chaparritas hermosas, Anaí y Joana de su chaparrito Galdino. Con la melodía Siete Rosas, espero que alcancemos, chaparrito, porque todavía tengo una gran lista de este lado. Por aquí me dicen, hola, lindo día. Porfis, la canción Llueva Vino de Cornelio Reina Jr., por favor, aquí en la avenida 10, Córdoba. Gracias, saludos. Saludazos para ustedes también, cómo no, de este lado me dicen. A ver, dice, gracias por el poder de tu bendición, padre, y por favor declara, declarado sobre mi vida. A ver, espérenme, porque me mandaron unas letras muy chiquitas, tú, no veo yo, eso no lo veo. Y aparte no traigo mis lentes, dice, ahora sí, dice, por favor declarado sobre mi vida, prevalece sobre cualquier cosa que me mantenga atado y aprisionado. Gracias porque puedo recibir tu favor, libertad y victoria. Creo que tu poder sobrenatural está rompiendo ataduras en este mismo instante, en el nombre de Jesús, amén. Muchísimas gracias por esas imágenes tan bonitas que nos mandan aquí a través de La Mejor 92.1. Recuerda que puedes pedir tu rolita, andamos en la recta final al 271-316-1249. Espero que esté disfrutando de este viernes delicioso. Ya son las 11:45, hay que seguir escuchando a Los Invasores de Nuevo León con Playa Sola, aquí nomás.

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6: Son las 11 con 50 minutos. 26 grados centígrados.
7: Ya la última, porque me dieron ganas de cantarla. Desde hace 5 años hasta el día de hoy, se titula ¿Cómo le digo?

Ya son las 11 de la mañana con 57 minutos. En 3 minutos yo ya me tengo que retirar. Claro que sí, pero tú no te vayas. Recuerda que sigues aquí en sintonía con La Mejor 92.1. Y por supuesto, ya viene para acá a la cabina de La Mejor 92.1 Maite, la prima, cómo no, para acompañarte con su buena música y programación que tú ya te sabes.

Ahora sí llegó el momento de que yo me despida. Son las 11 de la mañana con 59 minutos. No te vayas, porque a la cabina de La Mejor ya llegó Maite la Prima. ¿Cómo no? Para acompañarte durante esta tarde de viernes sabrosón. Ahí me despido. Aquí tu amiga la Barbie Salazar, que te acompaño todos los días de 6 de la mañana hasta las 12 del mediodía. Vámonos pues, que mañana te espero aquí, no más.

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4: Son las 12 con 5 minutos. 26 grados centígrados.
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0: rico viernes. En este momento te doy la más cordial bienvenida a través de la mejor FM 92.1, transmitiendo en vivo desde la cabina azul. ¿Cómo de que no? La mejor FM 92.1 en Córdoba, Veracruz, México. De este lado del micrófono te saluda tu amiga Maite Enríquez, la prima. Y bueno, pues en ese momento nos vamos a aventar horas grandiosas de programación musical a través de la mejor. Te recuerda el teléfono en cabina 271-71-60522, extensión 2. Y a través del WhatsApp, pero 271-316-1249. Así que no te despegues porque esto apenas comienza. Y bueno, pues vamos a darle lectura a los primeros mensajitos a través del WhatsApp. Pero dice: buenas tardes, prima hermosa, ¿cómo estás? ¿Me puedes poner una canción de Rigo Tobar, Palmeras, y una de Mr. Chivo, El Criticón? Gracias, preciosa, que tengas un lindo fin de semana. Dios te bendiga, saludos y abrazos para ti. Te escucho por Tranca de Tubos, aquí nomás. Eso es todo. Muy bien, muy bien. Por acá también, a ver, a ver, escuchamos.
1: Prima, prima, buenas tardes, soy tu amigo Arturo de la estación. Si me podrías complacer con el tema del amanecer con Dani Daniel, por favor. Aquí estamos escuchando la mejor FM. Saludos y bonita tarde.
0: Eso es todo, mi querido Arturo. Saludos también para ti. Muchísimas gracias por estar en sintonía de la mejor. Por acá también mi amiga Sam de Padelma. Mira nomás, dice: la prima, buen día, que tengas un excelente turno lleno de bendiciones. Oye, me puedes poner Te Amo de los Mier y acá seguimos contigo hasta las 6. Que tengas una linda tarde, cuídate. Perfecto, mi querida Sam, pues ya ando poniendo sus peticiones. Mientras tanto, pues vámonos a una pequeña pausa y continuamos con más éxitos aquí nomás.
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13: Son las 12:21. 28 grados centígrados. 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

0: 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Y bueno, por acá dice: hola, me saludas a mi esposo Jimin, que lo amo mucho. Órale, el de BTS. ¿A poco sí? A ver, por acá también dice, terminación 3010. Hola, Maite, muy buenas tardes. ¿Se puedes complacer con la canción Te Voy a Olvidar de los Babies o Babies? No sé cómo sea, pero bueno, dice Nicole Fernández, gracias. Perfecto. A ver, dígame cómo es. Por acá también, hola, prima hermosa. ¿Podrás poner una canción, la más hermosa de los teles? Por favor, te escucho en Istac. Perfecto, pues hasta Istac. Les mandamos un fuerte abrazo. ¡Mua! Bichototes y entronados. Y muchas gracias por estar en sintonía de La Mejor FM. Nos vamos con una rolita bien, pero bien prendida. Pero antes que crees, hacemos una pequeña pausa y continúas conmigo a través de La Mejor FM 92.1. Aquí nomás.
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1: Son las 12 con 40 minutos. 28 grados centígrados.

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5: Son las 12 con 50 minutos. 28 grados centígrados.

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Y nombre, y escuchaste al señor Marc Anthony. Algo bastante movido para este rico viernes, para este rico fin de semana, prácticamente ya a través de la mejor FM 92.1. Por acá dice: buenas tardes, quiero una rolita de Junior Clan, A las drogas di que no. Saludos para Alejandro Flores, hijo de mi comadre Rosy, desde Tlaxcalita la Bella. Perfecto, pues les mandamos un saludo muy especial. Por acá también ya me dicen cómo se dice. Ah, los Bibis. Dice: buenas tardes, después con placer con la canción Te Voy a Olvidar de los Bibis y Nicole Fernández. Gracias. Perfecto. Por acá también, terminación 4577. La buen día. Dos rolitas, por favor. Una del grupo Macao, 2 en 1. Y una de los Barruleros, Rumba Chachachá. Dice: gracias, bonito día. Claro que sí. Por acá mi querida Sam dice: prima, me puedes poner Corazón de Acero, y acá te vamos a acompañar hasta las 6 con tu buena actitud, que nos contagies. Ay, muchas gracias, mi Sam. Ya tú sabes, aquí andamos al puro millón en el espacio más chido, más perruchis de la mejor FM 92.1. Y bueno, pues en este momento vamos a despedir esta hora con este tema de Junior Clan que nos solicitan a través del WhatsApp. Pero te recuerdo, 271-316-1249. ¡Vámonos!

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7: Bienvenido, bienvenido una vez más a Una Mejor Manera de Vivir. Hoy hablaremos acerca de la fe. ¿Qué es la fe verdadera? Vamos a la palabra. Es pues la fe la certeza de lo que se espera, la convicción de lo que no se ve. Pero sin fe es imposible agradar a Dios, porque es necesario que el que se acerca a Dios crea que le hay y que es galardonador de los que le buscan. Un muchacho estaba trabajando sobre un techo de pendiente muy pronunciada y de repente perdió pie y comenzó a deslizarse. Entonces, desesperado, clamó a Dios por ayuda. Pero mientras seguía deslizándose, inesperadamente su pantalón se enganchó con un clavo que sobresalía, y gracias al cual pudo detenerse y salvarse de una caída mortal. El joven volvió a orar y dijo: Señor, no te preocupes, ahora no te necesito. Pero nos sonreímos ante esta actitud insensata, ¿verdad? Primero clamamos a Dios, después no lo necesitamos. El muchacho había recurrido a Dios con un simple grito instintivo. Pero superado el momento de peligro, se alejó cortésmente de Dios: ya no te necesito. ¿Tú sabes cómo él? ¿Cuántos otros seres humanos piensan que el Altísimo es apenas una tabla salvavidas a la cual es bueno aferrarse cuando no hay otra salida? De lo contrario, no vale la pena recurrir a él. Señor, ayúdame, quiero encontrar estacionamiento. Y justo sale un coche adelante: Señor, ya no te necesito, encontrar estacionamiento. ¿Cuán diferente es la actitud de aquel que tiene verdadera fe en Dios? Porque se mantiene ligado al Eterno a la hora del peligro y de la seguridad. Cuando las cosas van mal y también cuando las cosas van bien. Es decir, la fe genuina nos induce a convivir con Dios y a ser amigos de Él todo el tiempo. Y frente a los mayores obstáculos y contratiempos, la fe obra maravillas porque ofrece solución oportuna e infunde valor para no desmayar. Ahora, la fe está basada en lo que Dios dice. No es algo que está allí flotando sobre la nada. Hay un sólido fundamento y es la palabra de Dios. Por eso pregunto, ¿cómo se puede obtener una fe tal? El mismo Dios en quien hemos de confiar es el único que nos puede conceder este don. Por eso, como los discípulos de antaño le pidieron cierta vez a su Señor, «Auméntanos la fe», ¿no deberíamos hoy hacer lo mismo para asegurar nuestro bien? Acerquémonos a Dios. La fe viene por el oír, y el oír por la palabra de Dios. Dios te bendiga y recuerda, en el viaje de la vida, las cosas han de terminar bien. Si tienes a la Biblia como tu GPS y a Jesús como tu guía, porque esa es una mejor manera de vivir.
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0: Es la 1:08. 28 grados centígrados. 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

Continuamos con más a través de la mejor FM 92.1. ¿Y qué creen? 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
12: Es la 1:19. 28 grados centígrados. 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
0: 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Yo me regreso a la cabina, vamos a un corte comercial y regresamos con más aquí nomás.

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6: Es la 1:34. 28 grados centígrados. 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

más a través de la mejor FM 92.1. 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
1: 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Vámonos al corte comercial y regresamos con más a través de La Mejor 92.1, aquí no más.
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21: Es la 1:49. 28 grados centígrados. 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
0: 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Yo me voy, me despido, pero regresamos a la cabina con la prima, cómo no, a través de la mejor 92.1, aquí nomás.

través de la mejor FM 92.1. Y bueno, pues en ese momento te recuerdo el WhatsAppero activo 271-316-1249. Tengo por acá peticiones. Los Bibis, pero te voy a olvidar, ya está a punto de salir del horno. Grupo Macao 2 en 1 también a punto de salir del horno. Y algo de Corazón de Acero también a punto de salir de este grandioso horno de la mejor FM 92.1. Así que no te lo puedes perder. Continúa pidiendo tus rolas favoritas al WhatsApp, pero continúas conmigo, Maite Enríquez, la prima. Aquí nomás.

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0: Son las 2 con un minuto. 28 grados centígrados.

¡Vámonos! Es viernes y el Queer Power ya lo sabe. Mira nomás, la banda Sinaloa SMS le sabe. Oye, con los Cumbia Kings. Así que agárrate, primo, porque esta programación musical se empieza a encender nuevamente a través de la mejor FM 92.1. Te recuerdo, el teléfono en cabina 271-71-60522, extensión 2. A través del WhatsApp 271-316-1249. Y mira, andamos bien, pero bien bailadores. Andamos andungueando. A ver, por acá dice... Terminación 1501. Magnífico y bendecido viernes, amiga prima. Por un temazo para esta tarde en Voz de Vagón Chicano. Viernes sin tu amor, va que va, saluditos. Perfecto, por acá también. Buenas tardes, quiero una rolita. Dice de Caracoles, 6090. Saludos para Leti de Tlaxcalita, la bella. Buen día. Perfecto, buen día también para ti. Por acá también, hola prima, buenas tardes. ¿Me podrías mandar un saludo al equipo de fútbol de veteranos de la Legión? Y compláceme con la canción de Sabor a Durazno. Por favor, bendiciones. Claro que sí. Por acá también, mi queridísima Mari dice, hola prima, ¿me puedes poner la de Nadie es Eterno? Soy Mari del Campestre. Perfecto, claro que sí, pues ya te la sabes. Manda tus peticiones a través del WhatsApp, pero el 271-316-1249. ¡Está que arde, primo! Así que bueno, pues en este momento me voy con algo del señor Cristian Nodal. Es de algo de su más reciente álbum. El tema se llama Toco Madera. Así que nos vamos con ese tema. Continúas con más éxitos aquí nomás.

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0: Son las 2 con 18 minutos. 28 grados centígrados.

0: señores. Y bueno, por acá me voy a ir con algo más rancherón a cargo del señor Antonio Aguilar. Con el tema Nadie es Eterno que me solicitaron a través del WhatsApp. Pero por acá también, a ver qué nos dice por acá. Mira, me mandan video y toda la cosa. ¿Qué andan haciendo, oye? Eso es todo. Mira nomás, escuchando a la mejor FM. A ver qué nos cuentan.
1: Buenas tardes, prima preciosa. Complazame una canción. La de Ángel Echarris, prisionero de tu amor. Aquí trabajando en Soriana, pero mira, compré unos pancitos. Bye, bye.
0: Eso es todo, ¿no, hombre? Trabajando y escuchando la mejor como debe de ser. Así que bueno, pues claro que sí, en unos momentos más te mando tu rola. Prisionero de tu amor, ¿quiere bailar? Mira nomás, por supuesto, es viernes y es momento de sandunguear y pasarla espectacular en compañía de la mejor FM. Así que vámonos con más éxitos y en este momento te traigo ese temazo bien pero bien ranchero a cargo del señor Antonio Aguilar, el tema Nadie es Eterno. Continúas con más éxitos, aquí nomás.

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Continuamos con más a través de la mejor FM 92.1 y ahí escuchaste Corazón de Acero. Una petición también a través del WhatsAppero y los andamos complaciendo. Por ahí también sonó algo de Grupo Frontera, solo con la selección. No, hombre, ya eso ya. Ya fue, ya para mí ya no hay mundial. Dice por acá, hola, prima hermosa, ponme la rola de los Juniors Clan. Dice, Guaracha, porfa, te escucho en Cuautlapan. Perfecto, claro que sí. Dice, hola, buenas tardes, prima, ¿cómo estás? Puedes mandarle saludos a mis amigas Lau, Magda, Maffer, Ale, Nanis, Nancy, Gaby y Fabi, que te damos escuchando como todos los días en las oficinas de Tiaza. Puedes ponernos la canción de Si Me Tenías de Banda La Ejecutiva con Marilé. Dice, porfa, gracias, atentamente, Caro Castellano. Hombre, mis chicas guapas, ¿verdad? De Tiaza, les mandamos un saludo bien enorme y nombre. Les agradecemos muchísimo que anden en sintonía de la mejor FM 92.1. Y bueno, pues déjame decirte que hablando del mundial y de esas cosas extrañas, fíjate que Erling Haaland realizó un importante gesto cultural para su ciudad natal. El municipio noruego de Time adquirió y donó a su biblioteca local el único ejemplar existente de la Norse Kongers Chronic, un libro histórico impreso en el año de 1594, la cual es una pieza invaluable que recopila las leyendas y sagas de los antiguos reyes nórdicos. Toda una grandiosa figura que sin duda la andan siguiendo mucho y él presumiendo también su mapache de $750. Oye, nombre, una figura sin igual. Te recuerdo el WhatsApp 271-316-1249 y me voy con más éxitos aquí nomás.

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0: Son las 2 con 55 minutos. 28 grados centígrados. 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

0: Mejor FM 92.1. Y nombre que escuchaste, los Tucanazos de Tijuana. Porque, ¿qué crees? Andamos ready. Andamos bien pilas al puro millonazo. Y bueno, pues en ese momento continúo contigo a través de La Mejor FM con muy buena música, muy buenas rolas. Y seguimos dándole a las peticiones a través del WhatsApp, pero 271-316-1249. Por cierto, le mando un saludo muy especial a mis amigos de la línea de Naranjal, que andan en sintonía de La Mejor, como siempre, a todas partes. Vamos, ahí en la Mejor. Por acá, a ver, terminación 1795.
1: Hola, prima, buenas tardes, ¿cómo estás? Oye, ¿me puedes complacer con la canción de Natanael Cano, O Me Voy o Te Vas, por favor? Linda tarde, soy Marta de Orizaba, bye.
0: Perfecto, mi querida Marta de Orizaba, te mandamos un saludo muy especial y muchísimas gracias por escuchar La Mejor. Por acá también terminación 6937, hola, buenas tardes, disculpa, ¿sí me puedes poner un tema de Julián? Regalo de Dios dedicado para mis dos hijos hermosos, son lo mejor en mi vida, gracias. La Mejor, mi estación favorita. Mira nomás, eso es todo. Andamos echándole la galleta, las cookies, como de que no, a esa transmisión de viernes, fin de semana. El Cuerpo Power lo sabe, así que no te despegues y sigue pidiendo tus rolas favoritas a través del WhatsApp, pero 271-316-1249. Continúas conmigo, la prima, aquí nomás.

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0: Son las 3:09. 28 grados centígrados. 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
5: Son las 3 con 22 minutos. 28 grados centígrados.
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2: Son las 3, con 35 minutos. 28 grados centígrados.

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0: 92.1 y nombre. Muchísimas gracias a toda la banda que pide sus rolas a través del WhatsAppero 271-316-1249. A ver por acá. A ver, ¿qué dice? Saluditos, prima, porfis, me pones mi última caravana de Gerardo Díaz. Saluditos desde Palo Alto, Fortín. Gracias, atentamente, Aristeo Morales. Perfecto, mi Aristeo, claro que sí, ya te la ponemos con mucho gusto. Por acá también dice, buenas tardes, feliz viernes, saludos y bendiciones. Un gran abrazo y Dios te bendiga. Muchas gracias, terminación 4253. Cuéntame, ¿qué rolita vas a llevar? Dice por acá, amiga, buenas tardes, por favor, si me puedes poner dos canciones de Elías Medina con mariachi, disculpe. José Azueta, perfecto, claro que sí. Bueno, por acá también anda terminación 5478. A ver, vamos a escuchar.
1: Hola, hola, saludos, saludos. Saludos a toda la raza. Por ahí, prima, por ahí. Un abrazo a la distancia.
0: Perfecto, pues un abrazo también para ti. Vámonos recio con esta programación musical. ¿Qué nombre está? Sensacional. Recuerda que tú pones tu granito de arena pidiendo tus peticiones a través del WhatsAppero 271-316-1249. Vámonos a una pequeña pausa y regresamos con más aquí nomás.
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17: Son las 3:51 minutos. 28 grados centígrados.

0: ese momento de fondo, mira nomás, la Shakira y el grupillo más viral, Fuerza Régida, mira nomás. Y bueno, por acá le mandamos saludos muy especiales a mi querido Charlie, que ya se estuvo reportando con nosotros, ¿verdad? Y bueno, nos piden por ahí algo de la cumbia del ferrocarril. Claro que sí, ya va saliendo también del horno. Dice por acá, saluditos prima desde Cuichiapa para mis compas de Amatlán con la rola de compas de Karim León. Claro que sí. Por acá también dice, me comunico. Ok, perfecto. Dice, ponme por favor dos canciones de Elías Medina con mariachi. Gracias, atentamente, Araceli. Perfecto, mi queridísima Araceli. Ya tú sabes, aquí los andamos complaciendo a través de La Mejor FM 92.1. Recuerda, el WhatsAppero está bien, pero bien prendido a través del 271-316-1249. Y el teléfono en cabina también bien activísimo a través del 271-71-60522, extensión 2. Así que, vámonos a bailar. Mira nomás qué guateque traemos.
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0: Es viernes, hoy es viernes, que se active la banda. En este momento nos vamos a una pequeña pausa también, así que no te despegues, continúas conmigo La Prima, aquí nomás.

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1: Son las 4 con 3 minutos. 28 grados centígrados.
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sinaloense Messi y los Cumbia Kings, que el cuerpo ya lo sabe y que es viernes y tú sigues en sintonía de la mejor FM 92.1 disfrutando de muy buen guateque musical. ¿Qué acabas de escuchar? Una petición a través del WhatsApp 271-316-1249. El tema a cargo de ¿quién crees? Pues de nada más y nada menos que Gerardo Díaz y su jerarquía. El tema se llama Mi Última Caravana. Así que bueno, por acá sigo complaciéndolos con mucho gusto. Por acá también viene el señor Karim León, el laboratorista, el físico químico del regional mexicano, con el tema de Compas ya próximamente. Por acá también se vienen dos canciones con mariachi bastante buenas para ponerle sabor, para ponerle enjundia, como de que no, aquí a la mejor FM 92.1. Así que no te despegues, continúas con más éxitos aquí nomás.

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8: Son las 4:19. 28 grados centígrados. 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
0: Son las 4:36. 28 grados centígrados. 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

consejos vuelan. Continuamos con más éxitos. ¿Y qué crees? Nombre, una de las figuras que la está rompiendo en el mundo del regional mexicano es, ya tú sabes, la promesa de los corridos tumbados, el buen Javi. ¿Qué nombre? Con el tema 2 y su más reciente canción en el mercado, está haciéndose viral como en sus inicios con La Diabla. Y es que, bueno, las listas generales de monitoreo nacional en géneros tanto pop como popular lo están llevando al triunfo más exitoso. Así como lo escuchaste, su viralidad en TikTok con temas que, bueno, pues alcanzaron grandiosas cifras. Bueno, pues ahora replica esta misma fórmula con su segundo álbum, que está compuesto por 19 canciones e incluye colaboraciones con artistas como Manuel Turizo, Grupo Frontera, Fuerza Régida, Karim León. Así que, bueno, pues Dosis es el tema que te voy a presentar a continuación. ¡Qué nombre! Está buenísimo. Lo más viral, lo más reciente a través de la mejor FM 92.1. Aquí nomás.

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2: Son las 4 con 51 minutos. 28 grados centígrados. 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

0: de Francia con el señor Edén Muñoz, la magia de conectar, milagro de coincidir. Qué rolita tan agradable de lo más reciente del señor Edén Muñoz. Puros trancazos musicales sonando a través de la mejor FM 92.1. Y bueno, pues rápidamente a través del WhatsApp 271-316-1249 ya estuvimos también complaciéndolos. Por acá a mis queridísimos viajeros de Cora que vienen de Poza Rica a Córdoba. Ya les pusimos algo de la banda El Mexicano, ya les pusimos la rolita que estaban solicitando. Así que muy, pero muy bien viaje, muy buena ruta para ustedes. Sigan en sintonía de la mejor. Por acá también, a ver, escuchamos.
1: Carles, prima, ya te vi de la foto del Face. Estás mi preciosa. Complace una canción, la de Los Ángeles Charles Volveré. Te escucho de Córdoba, ya sabes.
0: Eso es todo, no hombre, pues ya pusimos por ahí la rolita, así que complacido. Así que ya lo sabes, ¿quieres tu rola favorita que se escuche a donde quiera que vayas, dijera el Julián? Pues ya lo sabes, manda tu rola al WhatsAppero 271-316-1249. Y bueno, pues en ese momento, ¿qué crees? Me voy con una rola que tú te vas a quedar así de así, si me vas a decir, ¿cómo crees, prima, que es lo más reciente? Así merito, a cargo del señor John Sebastián, qué bueno. Esta rola tiene su historia. El tema se llama Pescador de Ilusiones y es que esta rola se construyó a partir de una grabación vocal que Joan Sebastián, ¿verdad?, dejó por ahí. Y bueno, durante una sesión de ensayo, ahí se quedó guardada y luego el productor Fabián Rincón creó una instrumentación, los arreglos completamente nuevos y a partir de esa interpretación original y manteniendo intacta la voz del señor Joan Sebastián, el poeta de Juliantla, este tema está resonando en todos lados. Así que vamos a escuchar lo más reciente del señor Joan Sebastián. El tema se llama Pescador de Ilusiones. Por supuesto, puros éxitos, puros trancazos musicales, lo mejor de la música. Lo escuchas a través de la mejor FM 92.1, aquí nomás.

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6: Son las 5 con 8 minutos. 29 grados centígrados. 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

0: Así que sí, ahí estuvo esta rolita bastante grandiosa, la cumbia de los caballos, hasta Tezonapa. A ver, por acá el WhatsAppero anda bien enardecido, bien locuaz, vaya. Dice, buenas tardes, quiero una rolita de caracoles 6090. Saludos para Leti de Tlaxcalita la Bella, buen día. Y una de los caracoles y nativo show, El Escarabajo. Saludos para Alejandro Flores, hijo de mi comadre Rosy desde Tlaxcalita la Bella. Perfecto, pues un saludo muy especial. Por acá también, a ver, dice, hola, buenas tardes. Si me puedes complacer con la canción, la del moño colorado de parte de Santos, que ando de piste por la zona de Providencia, que me la quiero bailar contigo, amiguita. Míralo, qué listo, vaya. A ver, por acá también, a ver, los mensajitos. Por acá también dice, estamos escuchando tu programa, prima. Por favor, ponme la canción La Cumbia de los Caballos. Dice, muchas gracias, prima. Bendecida tarde para ti. Atentamente, Isidro Márquez de Tezonapa, Veracruz. Pues ahí estuvo sonando tu rolita. Por acá también, hola, buenas tardes. Aquí ando, haciendo picaditas, escuchando en Santa Leticia. Perfecto, nombre. Eso se mira muy, pero muy sabroso, exquisito. Cuéntame, a ver si latino, ¿qué antojitos son? A ver, nada más, no lo voy a decir. Solamente ponme ahí la respuesta. Dice por acá, terminación 5098. Hola, prima, buenas tardes, hermosa. Quiero que me complazas con el tema de Super Show de los Vázquez. Se llama Ritmo Lento. Te escucho en la estación. Soy tu amigo Arturo. Gracias y feliz tarde. Perfecto, mi querido Arturo. Claro que sí. Con muchísimo gusto. Ya te pongo tu rolita del Super Show de los Vázquez. A ver por acá.
1: Buenas tardes. Si no, otra, la de Quintana. Si no, está llorando.
0: Va, va, va, que va. Ya va, ya te puse la otra, ¿cómo de que no? Aquí los andamos complaciendo y bueno, pues también va a entrar la que me acabas de solicitar. Dice por acá, hola, buenas tardes, si me puedes complacer con la canción, la del moño colorado. Ah, de parte de Santos, dice, no le puse tu nombre, ¿cómo te llamas? Aquí de este lado te saluda y te da la bienvenida a la mejor FM 92.1, tu amiga, la prima, ¿verdad? Maite Enríquez, la prima. Ándale, Santa Lucía, mira, sí que latino, oye, muy bien. Pues excelente, excelente, mi queridísima Silvia. Pues ya me voy con más éxitos aquí en la mejor FM 92.1. Y bueno, pues en ese momento, ¿qué crees? Me voy con algo de nativo y los super caracoles. Esto se llama La Cumbia del Escarabajo. Vámonos, recio, con más éxitos aquí nomás.

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5: Son las 5 con 21 minutos. 29 grados centígrados. 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

0: del Moño Colorado. ¡Qué rolota! Un clásico de clásicos sonando a través de la mejor FM 92.1. A ver, dice por acá. Oli, buenas tardes, mi querida Maite hermosa. ¿Cómo estás? Espero y te encuentres bien. ¿Me puedes poner una canción? La de Ya Borracho, por favor. Saludos de Antonio de Naranjal. Aquí escuchándote hasta las 6. Saludos, que tengas una linda noche. Perfecto, mi querido Antonio. Claro que sí. Ya te pongo ese tema, sasas. Oye, de lo más viral, la herencia de grandes. Claro que sí. Por acá también me dice, ¿me puedes complacer con una canción de Los Tucanes de Tijuana? La Piñata, claro. Va que va para mis compas de Amatlán que están en sintonía. En este momento ya van saliendo las rolitas. Y por acá, a ver, hola prima, ¿me podrías complacer con una canción? Dice, antes de que te vayas, porfa, de Superlamas. Y Lobo Solitario, porfa, la otra igual de Superlamas, Todo Lo Encuentro en Ti. Porfa, la segunda canción más dedicada para ti. ¡Vámonos, recio! ¡No, hombre, andan con todo! Te recuerdo el WhatsAppero activísimo 271-316-1249. ¿Y qué crees? ¿Qué crees? Nos vamos a una pequeña pausa, pero no te vayas porque continuamos bailando, sandungueando, meneando las cadenas, claro que sí, al compás de la mejor FM 92.1, aquí nomás.
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2: Son las 5 con 34 minutos. 29 grados centígrados.
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4: Vámonos, Rece, con esta rolota. Vamos a bailar para todos mis moreno natural. Ahí está el señor Espinoza Paz. Aquí no más.

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Cuantla, tus hijos vuelan de estas rolas, me gustan, papá. Continuamos con más éxitos en el búnker de la mejor FM 92.1. Y dice por acá, sí, andamos en las redes sociales de la mejor FM. Dice, con tu buena energía tan positiva y tan especial que eres, me enamoré de tus lindos ojos. Ay, muchas gracias. Dice por acá, terminación 0211, dice, queremos la piñata porque ya se va mi maestro a dormir. Anda hasta atrás, dice, saluditos, prima, desde Amatlán, mañana nos vemos a las 12. Esa es la actitud, no, hombre, tu maestro le sabe, mira, hoy es viernes y mira, destapando botellas como debe de ser, hasta que el cuerpo aguante, hasta el próximo lunes. Vámonos con más éxitos en este momento a través de la mejor FM 92.1. Agradecemos por ahí que nos estén llamando, oye, al número del WhatsAppero también. Muchísimas gracias, claro que sí. Ahí estuvo su rolita, Vete Ya, con Valentín Elizalde, así que un saludo muy especial. Por acá también dice, buenas tardes, me puedes poner la canción Relación Clandestina con saludos a don Carlos en Tozongo. Gracias, perfecto, claro que sí. Dice, hola, soy Zoe, me encantó mi canción, eso es todo, muy bien, qué bueno, que disfrutas de la mejor FM. Tú pídete como arroz, siempre que escuches a la prima, pídete como arroz, ya tú sabes. Dice por acá, una de El Maicero, de La Tracalosa, a ver, como no entendí, a ver, ahorita leo el mensaje bien, le pongo atención, y bueno, mientras tanto me voy con más éxitos. Te recuerdo, nos vamos a una pequeña pausa, pero ¿qué crees? En ese momento, antes de irme a una pausa comercial, me voy con algo de Herencia de Grandes. Esta rola se va hasta Naranjal para mi queridísimo Antonio. Eso se llama Ya Borracho, y lo escuchas aquí nomás.

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0: Son las 5 con 53 minutos. 28 grados centígrados.
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minutos se paran de terminar esta transmisión. Y bueno, pues en ese momento agradezco a toda la banda que se estuvo reportando también a través de la línea directa en la cabina. A mi queridísimo César Reyes, que nos pedía algo de Grupo Firme, el tema, ¿cómo le digo? Mi queridísimo César Reyes, ya no nos da tiempo, pero mira, te mandamos un abrazo bien fuerte. Bechototes bien tronados. Y bueno, por acá también mi queridísima Silvia me pidió algo del señor Antonio Aguilar. Déjame decirte que esa también entra en las leyendas, así que no te preocupes, porque ahorita mi compa el cachorro, que ya llega a la cabina de la mejor FM, te va a poner tus rolas favoritas. Por acá también mi querida Sam de Paso del Macho dice: hola prima, aquí seguimos contigo, me puedes poner Ya es muy tarde de La Arrolladora, y que sigas pasando linda tarde, cuídate tú también, mi queridísima Sam. Pues de esta manera yo me despido para que te quedes en muy buena sintonía a través de la mejor FM 92.1. Te mando bichototes y entrenados, y nos escuchamos el día de mañana, sabadirri, como de que no, con mucho guateque musical a través de la mejor FM 92.1. Te recuerdo, yo soy tu amiga Maite Enríquez, la prima, tu pariente exclusiva, y sigues en sintonía a través de la mejor FM 92.1, aquí nomás.

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